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Oye, traemos una agüita ahí.

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0: en punto 7 de la mañana. Titulares. El Poder Ejecutivo promulga la ley de reforma tributaria luego de su aprobación en el Congreso Nacional.
1: El diputado de la Fuerza del Pueblo por el Distrito Nacional, Tobías Crespo, critica la aprobación de urgencia del paquete de medidas fiscales impulsado por el gobierno.
0: Los diputados de la Fuerza del Pueblo, Mélido Mercedes y Rafael Castillo, critican el nuevo plazo otorgado para la modificación del Código de Trabajo y aseguran que la pieza está lista para su aprobación.
1: El electo rector de la Universidad Autónoma de Santo Domingo, Jorge Azjana, agradece el apoyo recibido de los partidos de la Liberación Dominicana, Fuerza del Pueblo y Corriente del PRM.
0: El senador del Distrito Nacional, Omar Fernández, arremete contra quienes, según afirma, intentan fomentar divisiones que él y su padre, el expresidente Leonel Fernández, asegurando que se les peló el billete.
1: El Ministerio de Educación convoca a 111.994 estudiantes de educación secundaria para la primera convocatoria de las pruebas nacionales que se llevarán a cabo del 23 al 28 del presente mes de junio.
0: El director ejecutivo del Observatorio Educativo, Juan Valdés, califica como un fraude el proceso de evaluación de desempeño aplicado a los profesores del país.
1: El Ministerio de Salud Pública reporta 26 defunciones infantiles y un nuevo caso de COVID-19 registrado en el país.
0: La Policía Nacional identifica a dos jóvenes asesinados a tiros en la carretera Los Casabes, en el sector Jacagua, municipio de Santo Domingo Norte.
1: Recuperan el cuerpo de una joven de 28 años que se presume se habría lanzado en aguas del Mar Caribe en el malecón de Santo Domingo.
0: Tres jóvenes que eran activamente buscados por las autoridades luego que circulara un video en el que se observaba portando armas de fuego y una cantidad indeterminada de dinero se entregan a la policía en Baní.
1: La Dirección General de la Policía Nacional realiza cambios en la institución, incluyendo la Dirección Regional Sur, con sede en Barahona.
0: Ocupan armas de fuego, ron adulterado y cigarrillos de contrabando durante intervenciones realizadas por la Policía Nacional en Barahona.
1: Finalmente, las Fuerzas Armadas de Estados Unidos levantan el bloqueo a los buques comerciales con destino y origen en Irán, tras la firma del acuerdo promovido por el presidente Donald Trump para poner fin al conflicto entre ambos países.
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0: 3 minutos. Detalles nacional. El presidente de la República, Luis Abinader, promulgó la ley de reforma tributaria luego de su aprobación en el Congreso Nacional, formalizando así un conjunto de modificaciones al sistema impositivo del país que buscan reordenar la estructura fiscal y aumentar la eficiencia en la recaudación estatal. La nueva normativa establece una serie de ajustes a los principios y principales tributos del sistema dominicano, con especial atención en el impuesto sobre la renta, los impuestos selectivos al consumo y los mecanismos de fiscalización y cumplimiento tributario. Según lo explicado por las autoridades, el objetivo central de la reforma es modernizar el régimen fiscal, ampliar la base de contribuyentes y reducir los niveles de evasión. Uno de los puntos más destacados de la legislación es la revisión de los anticipos fiscales para micro, pequeñas y medianas empresas, con la finalidad de aliviar la carga operativa de estos sectores y favorecer su formación. Asimismo, la ley contempla incentivos dirigidos a determinados sectores productivos considerados estratégicos para el crecimiento económico.
1: 7.4 minutos nacional. El director ejecutivo del Observatorio Educativo, Juan Valdés, calificó como un fraude el proceso de evaluación de desempeño aplicado a los docentes del sistema educativo dominicano y afirmó que en su ejecución habrían sido cómplices distintos sectores vinculados al sector. Valdés aseguró que los instrumentos utilizados para medir el desempeño de los maestros no fueron sometidos a los procesos técnicos requeridos antes de su aplicación.
2: Cuando hablamos de la evaluación a los profesores, la evaluación de desempeño docente ha sido un fraude en el que ha sido cómplice la ADP, el Ministerio de Educación y la AMPROTET, porque primero les mintieron a los docentes cuando les dijeron que habían validado el sistema instrumental de la evaluación. Los instrumentos nunca fueron psicométricamente validados por nadie que fuera experto en el área. Yo era el técnico asesor de esa comisión y le puedo garantizar que eso nunca se validó. Tú vas a evaluar a un profesor de inglés, como soy yo. El instrumento que tú vas a utilizar para evaluarme a mí tiene que ser pertinente al área de lenguas extranjeras, a las teorías de enseñanza aprendizaje de lenguas extranjeras. Pero aquí cogieron un instrumento universal para evaluar a todo el mundo, con indicadores que no cumplen con los que establecen los estándares profesionales. A la vez, el personal que fue a evaluar a los docentes no tuvo suficiente entrenamiento. Peor.
1: El director ejecutivo del Observatorio Educativo, Juan Valdés, señaló que el contrato relacionado con la plataforma digital utilizada para la evaluación del desempeño docente, el Ministerio de Educación no ha entregado la documentación solicitada mediante los mecanismos de acceso a la información pública.
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2: Siete minutos. Siguiendo con la información, el Poder Ejecutivo sostiene que estas medidas forman parte de una estrategia más amplia orientada a fortalecer la sostenibilidad de las finanzas públicas, mejorar la transparencia del sistema tributario y garantizar mayores recursos para la inversión en servicios esenciales como salud, educación e infraestructura. Sin embargo, la aprobación y promulgación de la reforma ha generado un amplio debate en distintos sectores de la sociedad. Representantes empresariales, economistas y organizaciones sociales han expresado opiniones divididas, mientras algunos valoran los intentos de modernización y orden fiscal. Otros advierten sobre posibles impactos en los costos de la producción, el consumo y el poder adquisitivo de los ciudadanos. Con la promulgación oficial, la ley de reforma tributaria entra en vigencia conforme a los plazos establecidos en sus artículos, marcando un nuevo capítulo en la política económica del país y en la estrategia gubernamental de fortalecimiento de los ingresos del Estado. El gobierno ha reiterado que la implementación de las reformas sería acompañada de procesos de socialización y seguimiento para evaluar sus efectos en la economía nacional y realizar los ajustes necesarios en caso de ser requerido.
3: 7:08 Nacional. El vicepresidente y coordinador político del partido Fuerza del Pueblo, Radamés Jiménez Peña, calificó de mentiras perversas los comentarios sobre el deterioro de la salud del presidente de esa organización, Leonel Fernández, y las renuncias de miembros de ese partido. Jiménez atribuyó esos comentarios a la desesperación y a inventos puestos a circular a través de los medios de comunicación y las redes sociales.
4: Están muertos locos y se inventan ninguna mentira a través de los medios de comunicación y a través de las redes sociales. Ahora se han inventado que la Fuerza del Pueblo hay denuncias masivas. Falso de toda manera. Podré comprar uno.

0: el desarrollo y la modernidad. Han propagado diciendo que este compañero Leonel Fernández es un perro. El compañero Leonel Fernández está como un delincuente.
1: El vicepresidente y coordinador político del partido Fuerza del Pueblo, Radamés Jiménez Peña, acusó al gobierno del PRM de crear distracción y cortinas de humo, pero que el pueblo abrió los ojos y tiene entre ceja y cejas que Leonel será el próximo presidente de la República.
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3: Aló, saludos.
4: Aló, buenas. Con el doctor Guido Gómez Mazara. ¿Cómo dice? Por supuesto, aquí esperamos.
5: Aló.
4: Doctor Gómez Mazara. ¿Qué tal? Qué bueno. Oiga, lo estamos llamando porque vimos sus declaraciones donde llama al Partido Revolucionario Moderno a no repetir los errores que causaron la muerte del Partido Revolucionario Dominicano. ¿Y cuáles son esos errores, doctor Gómez Mazara?
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8: Minutos Nacional. El diputado por la Fuerza del Pueblo por el Distrito Nacional, Tobías Crespo, criticó la aprobación de urgencia del paquete de medios fiscales, medidas fiscales impulsado por el gobierno para enfrentar los efectos económicos de la crisis en el Golfo Pérsico. El legislador cuestionó la iniciativa gubernamental y aseguró que categóricamente que las consecuencias de la reforma fiscal no se limitarán únicamente a los sectores de mayores ingresos como se había planeado inicialmente. Crespo sostuvo que el impacto real de la reforma recaerá sobre toda la población, contradictorio a los argumentos presentados por el gobierno al momento de impulsar el paquete de medidas en el Congreso Nacional. La advertencia del diputado refleja las preocupaciones de sectores legislativos sobre el carácter potencialmente regresivo de las medidas fiscales que podrían afectar al grupo más allá de los sectores de altos ingresos que constituyen el objetivo declarado de la reforma.
1: 7:12 minutos Nacional. La defensa de varios imputados en la operación XL-526 cuestionó que el Ministerio Público no haya presentado evidencias que permitan identificar a las presuntas víctimas de la supuesta red criminal acusada de extorsionar, chantajear y estafar a residentes en Estados Unidos. El abogado Miguel Díaz afirmó que durante la audiencia de conocimiento de medida de coerción no se presentaron documentos que acrediten la existencia de las personas que alegadamente fueron afectadas por las acciones atribuidas a los imputados.
9: El Ministerio Público en este caso nos sorprende por todo el aparataje que se hizo. No hay ninguna identificación de víctimas que supuestamente hayan sido extorsionadas, ni siquiera un documento, ni una cédula, ni un pasaporte, nada que acredite la existencia de esta persona. Algo que me sorprende bastante, que debió como mínimo el Ministerio Público traer a esa persona o físicamente o con documentación que identificaran que existe, porque esto es un caso de acción pública e instancia privada que depende de que la víctima esté presente.
1: La jueza Gilberty Polanco del Tribunal de Atención Permanente de Santiago dará a conocer hoy viernes a las 2:30 de la tarde el fallo sobre la solicitud de medida de coerción presentada por el Ministerio Público contra 10 imputados vinculados a la operación XL-526.
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8: Siete 14 minutos, local. Miembros de la Policía Nacional a través de los Departamentos de Investigación de Criminales y Preventivos, en coordinación con representantes del Ministerio Público, realizaron varios allanamientos simultáneos en distintos sectores de Barahona y de Cabral, amparados en órdenes judiciales. Como resultado de las intervenciones, las autoridades ocuparon una pistola calibre 9 milímetros con su cargador y 32 cápsulas, además de tres armas de fabricación artesanal conocidas como chilenas, junto a 9 cartuchos calibre 12. También fue incautada una guerrera perteneciente al Ejército de la República Dominicana. En los operativos también fueron decomisados 29 frascos de ron adulterado y 3 cajetillas de cigarrillos de contrabando como parte de las evidencias vinculadas a actividades ilícitas detectadas durante las acciones. Durante la ejecución de los allanamientos, varias de las personas requeridas por las autoridades lograron huir al notar la presencia policial, por lo que se mantienen activas las labores de búsqueda, localización y captura para su posterior sometimiento a la justicia.
1: 7:15 minutos, nacional. El miembro de la Comisión Ejecutiva del Partido Revolucionario Moderno, Guido Gómez Mazara, llamó a la alta dirigencia de esa organización a ser cuidadosa debido a la abstención de más de un 40% que hubo en las elecciones del año 2024. Gómez Mazara pidió a sus compañeros a no incurrir en los mismos errores que causaron la división del Partido Revolucionario Dominicano.
5: El reto del PRL es en gran medida saltar las grandes dificultades que han caracterizado la forma de hacer la política en el país. Por pocos vientos de la política se ha ido transformando. Lo que hacemos política es una visión intelectual, siempre tenemos el drama y efectivamente hoy. Y lo asumimos. Usted puede discutir los métodos. ¿Qué está pasando? ¿Y cuál es el desafío de nosotros en vez de él? Para que no se repita. Tampoco racionalidad. No queremos como monopolio de la verdad. Ser humildes, aceptar las críticas. Y entender que los pueblos, así como dan el favor, nos tienen.
1: El miembro de la Comisión Ejecutiva del Partido Revolucionario Moderno y presidente del Consejo Directivo del Instituto Dominicano de las Telecomunicaciones, Guido Gómez Mazara, deploró la intolerancia a las críticas supuestamente existentes en las organizaciones partidistas.
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8: Hola, hola, ¿qué tal? Bienvenidos a nuestra sección Haciendo Roncha, la cadena de radio de Diario Noticias. Hoy es viernes. Viernes social, como decían antes. No sé si todavía lo dicen. Así que bienvenidos a nuestra sección. Buenos días, Miguel. Buenos días, Julio Pichardo.
1: Buenos días, Joaquín Matos, Miguel Pérez. Amigos que sintonizan la cadena de radio de Diario Noticias.
8: los viernes, antes, en una estación de radio hermana, romana, los viernes sociales, viernes de comunes especiales, a través de la vía telefónica. ¡Ay, aquellos tiempos!
1: Son tiempos ya idos. Ya la radio ha cambiado mucho, ha evolucionado.
8: Ya la radio más informativa que musical.
1: Ese contacto, oyente, locutor, o DJ, como que se ha perdido.
8: Los tiempos cambian.
1: Sí.
8: Vamos a lo que vinimos.
1: En más de una ocasión le han contado las veces en las que el gobierno recula, o sea, somete un proyecto o presenta una iniciativa, y cuando hay oposición o crítica da marcha atrás, un comportamiento que aparenta determinado a no repetir con su plan anticrisis, el cual lleva como caña para el ingenio y va como el carro aquel de Jacobo Masluta, sin freno y sin reversa. Quizá esto sea algo excepcional, pero ahora hacen lo que en muchas otras oportunidades les recomendaron: que gobiernen, que para eso fueron electos, que gobernar implica anticipar, priorizar y ejecutar, no escudarse en el consenso o el diálogo en escenarios de urgencias, casi siempre con la intención de involucrar a otros sectores en asuntos de su competencia o ganar tiempo para otros fines.
8: Bueno, la salida de personas de un partido a otro no debería verse como algo normal, pero en nuestro país es totalmente normal. Lo que se cuestiona es que algunos usen a los partidos para conseguir puestos en el Congreso para luego irse. Hay que decir sobre los que hoy están aquí y mañana allá, que así mismo lo trata la dirigencia del partido al que llegan. No lo toman seriamente en cuenta, porque lo ven como traicioneros, y las traiciones se perdonan, pero no se olvidan. La gente que va de un partido a otro tiene que mirarse en el espejo de muchos.
1: Cada reforma fiscal promete cazar evasores y terminar ordeñando a los mismos de siempre. La Dirección General de Impuestos Internos conoce perfectamente quién ya factura, ya retienen, ya declara. A esos los exprime un poco más. A la informalidad, que es la mitad de la economía, ni la ve. ¿Para qué pagar más?
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16: Saludo, ¿qué tal?
4: Aló, buenas. Con el presidente provincial del Partido Revolucionario Moderno en Barahona, Edgar Félix Arbona. Como dice, de la cadena de radio de Diario Noticias en Barahona.
17: Sí, aló.
4: Doctor Félix Arbona, saludos. Muchas gracias. Oiga, lo estamos llamando porque nos enteramos de su pronunciamiento, donde demanda de las autoridades nacionales del Partido Revolucionario Moderno, que incluyan a los dirigentes de la región sur en la representación política de la Comisión Nacional Ejecutiva del partido. ¿Y cuántos dirigentes de la región están en esa comisión?
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0: abogado para la modificación del Código de Trabajo, al considerar que todo está listo para su aprobación, al considerar que no se necesitan más diálogos. Al ser abordado por la prensa, el diputado por San Juan, Mélito Mercedes, explicó que durante el análisis del proyecto se escuchó a los empleadores, a la clase trabajadora, al Ministerio de Trabajo y a los sindicalistas. Mientras que el vocero del bloque de diputados de la Fuerza del Pueblo, Rafael Castillo, cuestionó que después de haber cientos de reuniones, ¿cuál es la razón de volver a discutir la reforma laboral? Ya que, según dijo, la reforma fiscal tiene menos tiempo en el Congreso y ya lo van a aprobar.
1: 7:26 minutos nacional. El presidente del partido Fuerza del Pueblo, Leonel Fernández, respondió a los cuestionamientos sobre la salida de dirigentes de esa organización política, señalando que se va una persona y vienen otras. Indicó que las recientes renuncias registradas en esa organización política no afectan su crecimiento y sostuvo que, por el contrario, el partido continúa fortaleciéndose con nuevas incorporaciones.
2: He sido una persona, he sido dos personas. Se va una persona y vienen otros, porque cada día estamos juramentando a la Fuerza del Pueblo. Obviamente hay que entender que donde quiera que se dan relaciones humanas, siempre se producen conflictos en todas partes. Eso está en todos los partidos. Todas las organizaciones se dan conflictos. Lo que tenemos que aprender es a gerenciar los conflictos. Y eso también tiene mucho que ver con formación política de nuestros compañeros, que estamos en eso, lo que significa liderazgo, lo que significa trabajo en equipo, lo que significa identificar metas, objetivos a ser evaluados, lo que significa el respeto hacia el otro, convivir. Son normas, son valores, son principios que nosotros estamos transmitiendo, estamos formando a nuestros compañeros en eso, para que podamos ser una fuerza compactada, una fuerza cohesionada, unificada. No que no haya conflictos, siempre los habrá, pero cuando se presentan los conflictos, que se puedan gerenciar, se puedan administrar y procesar de la mejor manera posible.
1: El presidente de la República y presidente de la Fuerza del Pueblo, Leonel Fernández, aseguró que ese partido es la única organización política en estos momentos que va en ascenso, que va creciendo, al tiempo que destacó el nivel de afiliación alcanzado en los últimos procesos internos.
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0: 7:28 minutos regional. Miembros de la Subdirección Regional Sur Central de Investigaciones con asiento en Baní informaron que recibieron mediante entrega voluntaria tres jóvenes identificados como Anthony Leurdy Martínez González, alias Anthony, Wander José Sierra, apodado Josué, y Misael Ramírez, conocido como Misael. Según el reporte de las autoridades, los tres eran activamente buscados luego de la circulación en redes sociales de un video que rápidamente se viralizó y generó gran atención pública en distintas plataformas digitales. Según el reporte de las autoridades, los tres eran activamente buscados luego de la circulación en redes sociales de un video que rápidamente se viralizó y generó gran atención pública en distintas plataformas digitales. En el material audiovisual se observa a los jóvenes mostrando lo que aparenta ser un arma de fabricación casera tipo chacón, además de exhibir una cantidad considerable de papeles simulando dinero.
1: 7:29 minutos nacional. La directora del Instituto Dominicano de Meteorología, la señora Gloria Ceballos, advirtió que el país deberá prepararse este año para dos desafíos climáticos simultáneos: la temporada ciclónica y los posibles efectos de un evento conocido como El Niño, que podría provocar periodos prolongados de sequía y déficit de lluvias. Ceballos explicó que aunque El Niño suele contribuir a reducir la actividad ciclónica en el Atlántico, también favorece condiciones más secas y temperaturas más elevadas.
5: Mientras hablamos de temporada ciclónica, también debemos tomar en cuenta otro fenómeno que puede afectar a gran parte del Caribe: la sequía. El Niño favorece condiciones más secas y temperaturas más elevadas, lo que puede impactar la disponibilidad de agua, la agricultura y aumentar el riesgo de incendios forestales. O sea que este año debemos preparar.

0: prepararnos para dos desafíos simultáneos: la posibilidad de fenómenos tropicales durante la temporada ciclónica y las condiciones de sequía asociadas al Niño.
1: La directora del Instituto Dominicano de Meteorología, Gloria Ceballos, recordó que la gestión de riesgos no consiste en reaccionar cuando ocurre una emergencia, sino en prepararse con anticipación.
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3: 7:31 minutos nacional. Jorge Azjana fue electo rector de la Universidad Autónoma de Santo Domingo con el respaldo público de los principales partidos de oposición y de distintas corrientes de gobernante Partido Revolucionario Moderno. Su candidatura logró articular un amplio consenso político, evidenciando los pronunciamientos favorables emitidos por separados por dirigentes del Partido de la Liberación Dominicana, la Fuerza del Pueblo y sectores del PRM, especialmente vinculados a los proyectos presidenciales de David Collado y Carolina Mejía. Tras su trayectoria, Azjana agradeció públicamente a través de sus redes sociales el apoyo recibido de los expresidentes Leonel Fernández y Danilo Medina, así como de la alcaldesa del Distrito Nacional, Carolina Mejía, del movimiento PRMista con Azjana y otros sectores. El respaldo del PLD se manifestó de manera abierta desde la alta dirección de esa organización. Azjana fue presentado por la cúpula PLDista, encabezada por su presidente Danilo Medina, y posteriormente Johnny Pujols exhortó a los docentes vinculados al PLD y a sectores independientes a respaldar masivamente la candidatura del académico.
1: 7:33 minutos nacional. El jurista Cándido Simó hizo un llamado al Tribunal Constitucional a que emita una sentencia que ponga en pausa de manera provisional la entrada en vigor del nuevo Código Penal por considerarla una normativa violatoria de los derechos constitucionales. El jurista describió como absurdas las sanciones y nuevos tipos penales que prevé la normativa que entrará en vigencia en agosto del presente año.
4: Es que el código en sí es contrario a la Constitución. Promover una sentencia que suspenda provisionalmente la entrada en vigencia del Código Penal hasta que conozca el fondo de los múltiples recursos que se han implementado. Este no es el primero, ya hay varios que se han implementado. Cosas tan estúpidas como, por una parte, sanciona penalmente el aborto, pero si un médico en el quirófano tiene que elegir entre la criatura y la madre y salva a la madre, o salva a la criatura y muere la madre, entonces mala práctica médica. Consecuentemente, es palo si boga y palo si no boga. Eso es contrario al artículo 69 de la Constitución, que establece que la razón de ser de la pena es apresar a una persona, aprenderla, llevarla al sistema penitenciario, reformarla y reintegrarla reformada. Pero eso no es posible cumplirlo con una gente que tú condenes a 60 años de cárcel, a 40 años de cárcel.
1: El jurista Cándido Simón criticó el aumento de penas para delitos de la opinión pública contenida en el nuevo Código Penal al afirmar que representan un peligro para la libertad de expresión.
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1: Saludos, bienvenidos a La Gente Comenta. Hoy escucharemos a las personas hablar sobre el aumento de los productos de la canasta básica en República Dominicana. Adelante.
9: Estamos todo el mundo consciente de que aquí no hay autoridad. Aquí no tenemos a quien uno gritarle, porque el gobierno y su grupo son los primeros charlatanes que hay en este país. Ese grupo y más de esos baragoneros. Aquí no hay funcionarios, habíamos olvidado de todo. Bienvenido al candelario del paso.
10: Bueno, de seguir así, ellos saben que lo que le espera, el pobre no aguanta esa canasta familiar. Una familia pobre de 5 personas y pagando alquiler con 50,000 pesos no come en el mes. Tiene que buscar prestado y empeñar hasta la pasola y los motores para poder pensionar con la comida. Ellos saben que lo que le espera si siguen así, Hernán Peña.
11: El pueblo está sufriendo en carne viva ese aumento. La comida, la canasta familiar, el pobre no haya cómo vivir. Y estos malos funcionarios que no funcionan como industria y comercio, y eso que deben estar colmado por colmado, chequeando los precios, lo que hacen es que lo suben y todo el mundo está por su cuenta. Aquí no hay ley, aquí no hay gobierno. El pobre se lo llevó el diablo. Esto es un demonio, pero esperamos que su respuesta viene en las elecciones. José Roberto Alcántara Ninino.
12: El alza de los productos ha sido tan inmensa, que uno como también dueño del negocio se ha dado cuenta, porque ha sido exorbitante. El pueblo está sufriendo hasta ahora mismo una alza desmedida y el gobierno siempre mirando para otro lado. Aquí los productos de primera necesidad, la canasta, está sobre los 50,000 pesos. Francisco Alcántara, chay, chay.
13: Yo entiendo que el problema de la economía no es solamente local, hay un problema serio con la economía global. Los grandes intereses están chocando y cuando ese tipo de intereses se dan, nosotros, los países pequeños, sufrimos las consecuencias. El alza en los precios es inevitable porque el petróleo es uno de los factores que determina los precios a nivel mundial, por sus costos, por la influencia que tiene en la economía. Así que nosotros lo que somos víctimas de todo lo que está pasando a nivel mundial. Paco Heredia.
1: Hasta aquí La Gente Comenta. Hoy hemos escuchado a varias personas hablar sobre el aumento de los productos de la canasta básica en República Dominicana. Siga en sintonía con la cadena de radio de Diario Noticias.
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14: Desde Adora respaldamos el llamado del Consejo Nacional de la Empresa Privada, CONEP, a preservar la estabilidad económica, fortalecer la sostenibilidad fiscal y actuar con responsabilidad ante los desafíos del entorno internacional. 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
3: De niño en Brasil, Thiago Splitter solía ver a Michael Jordan y a los Chicago Bulls en plena madrugada. A escondida de mis padres, a la una de la madrugada, veía los partidos de Michael Jordan y animaba a los Bulls, dijo Splitter con una sonrisa irónica. Ese fue el periodo más exitoso en la historia de la franquicia. Ahora los Bulls esperan comenzar otra era ganadora con Splitter en el banquillo. Splitter, de 41 años, fue presentado oficialmente como el 25º entrenador en la historia de la franquicia. Aporta una vasta experiencia que incluye 7 años en la NBA como jugador y una temporada completa y complicada como entrenador interino de Portland Trail Blazers.
1: En el béisbol de Grandes Ligas, aquí está el resumen de lo acontecido ayer. Jornada reducida. Tenemos que Toronto venció a Boston 4-3. Cleveland 4, Milwaukee 2, Minnesota 9, Texas 3, Seattle 3, Baltimore 0, Metro 6, Filadelfia 4. Ganó el dominicano Oscar Brazoban como relevista. Medias Blancas 5, Yankees de Nueva York 1. El partido entre Gigantes de San Francisco y Bravos de Atlanta pospuesto. Reales de Kansas 14, San Luis 6, Atlético 5, Angelino 0.
3: República Dominicana competirá por primera vez en todas las disciplinas del programa acuático de los Juegos Centroamericanos y del Caribe, mientras sus selecciones intensifican la preparación con miras a Santo Domingo 2026. Los equipos de clavados, natación de velocidad, natación artística, aguas abiertas y polo acuático continúan sus entrenamientos en las remodeladas instalaciones del Centro Acuático Nacional, ubicadas en el Centro Olímpico Juan Pablo Duarte. Henry Reyes, director técnico de la Federación Dominicana de Deportes Acuáticos, ofreció la información por la Jefatura de Misión Dominicana y la Dirección Técnica del Comité Olímpico Dominicano. Reyes resaltó que la participación en todas las pruebas aumenta las expectativas de una destacada actuación en la cita regional.
1: Finalmente, en los deportes, Grandes Ligas vuelve a llevar a la mesa de negociaciones con los peloteros la implementación de un sorteo internacional como vía principal para el reclutamiento aficionado, esta vez con menos rondas y más dinero garantizado para los seleccionados. Como novedad, la Major League Baseball propone subir a los 18 años de edad que deben tener los jugadores antes del 1 de septiembre del año de firma. Actualmente es 17. La cadena de radio de Diario Noticias obtuvo una copia del documento que presentó la Major League Baseball a los jugadores y allí se plantea la inversión de $200 millones en el primer draft, que tendría 12 rondas para escoger a 360 prospectos de todo el mundo, salvo de Estados Unidos, Puerto Rico y Canadá. El jugador que no sea elegido podrá firmar como agente libre. Hace 4 años, la propuesta de la Major League Baseball contemplaba 20 rondas que abarcarían a 600 jugadores aficionados por $191 millones, $69 millones menos que la última contraoferta del sindicato de peloteros.
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3: 7:45 minutos internacional. Las Fuerzas Armadas de Estados Unidos levantaron el bloqueo de todos los buques comerciales con destino y origen en Irán, tras la firma del acuerdo promovido por el presidente Donald Trump para poner fin al conflicto entre ambas naciones. La decisión fue anunciada por el Comando Central de Estados Unidos, que confirmó el restablecimiento del tránsito marítimo hacia los puertos iraníes. No obstante, advirtió que mantendrá presencia naval en la región para garantizar el cumplimiento de los compromisos alcanzados. A través de sus redes sociales, el organismo informó que las fuerzas estadounidenses ya no impiden el paso de embarcaciones hacia o desde los puertos iraníes. La medida forma parte del memorándum de entendimiento firmado digitalmente por Donald Trump e Irán durante una cena celebrada en el Palacio de Versalles en Francia. Aunque el organismo confirmó el cese de todas las operaciones de aplicación del bloqueo, señaló que los grandes buques estadounidenses permanecerán en el área para supervisar el cumplimiento del acuerdo.
1: 7:46 minutos nacional. Laura Peña Izquierdo, de la Confederación Patronal Dominicana, respaldó el llamado a diálogo planteado por el presidente Luis Abinader para tratar la reforma laboral a los fines de lograr un consenso entre las partes. Mientras que Rafael Pepe Abreu, de la Confederación Nacional de la Unidad Sindical, calificó de improcedente continuar con las conversaciones.
15: Saludamos los comentarios y el llamado del señor presidente de la República, ya que la ley, el Código de Trabajo es una ley tripartita, donde nosotros estuvimos en discusión en varios espacios por 13 años, discusiones tripartitas, que la mayor parte de los del resultado son consensos tripartitos.
16: Ninguna conversación entre nosotros y los empresarios variará la postura de ellos en el sentido de intentar esa reducción, ni la nuestra en el sentido de no ceder. Entonces, como eso es así, nosotros preferimos que ese tiempo se ahorre. Diálogo es improcedente, porque no tiene ninguna posibilidad distinta a la que ha tenido este diálogo que ha durado 13 años, dos periodos de gobierno, el del presidente Medina y el del presidente Luis Abinader.
1: El nuevo llamado al diálogo sobre la reforma laboral planteado por el presidente Luis Abinader. El proyecto continuará dando vueltas en el Congreso Nacional.
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0: Al cierre, titulares. El Poder Ejecutivo promulga la ley de reforma tributaria luego de su aprobación en el Congreso Nacional.
1: El diputado de la Fuerza del Pueblo por el Distrito Nacional, Tobías Crespo, critica la aprobación de urgencia del paquete de medidas fiscales impulsado por el gobierno.
0: Los diputados de la Fuerza del Pueblo, Mérido Mercedes y Rafael Castillo, critican el nuevo plazo otorgado para la modificación del Código de Trabajo y aseguran que la pieza está lista para su aprobación.
1: El electo rector de la Universidad Autónoma de Santo Domingo, Jorge Ashana, agradece el apoyo recibido de los partidos de la Liberación Dominicana, Fuerza del Pueblo y Corrientes del PRM.
0: El senador del Distrito Nacional, Omar Fernández, arremete contra quienes, según intentan fomentar divisiones entre él y su padre, el expresidente Leonel Fernández, asegurando que se les peló el billete.
1: El Ministerio de Educación convoca a 111.994 estudiantes de educación secundaria para la primera convocatoria de las pruebas nacionales que se llevarán a cabo del 23 al 28 del presente mes de junio.
0: El director ejecutivo del Observatorio Educativo, Juan Valdés, se califica como un fraude el proceso de evaluación de desempeño aplicado a los profesores del país.
1: El Ministerio de Salud Pública reporta 26 defunciones infantiles y un nuevo caso de COVID-19 registrado en el país.
0: La Policía Nacional identifica a dos jóvenes asesinados a tiros en la carretera Los Casabes, en el sector Jacagua del municipio de Santo Domingo Norte.
1: Recuperan el cuerpo de una joven de 28 años que se presume se habría lanzado en aguas del Mar Caribe en el malecón de Santo Domingo.
0: Tres jóvenes que eran activamente buscados por las autoridades luego que circulara un video en el que se observaban portando arma de fuego y una cantidad indeterminada de dinero se entregan a la policía de Baní.
1: La Dirección General de la Policía Nacional realiza cambios en la institución, incluyendo la Dirección Regional Sur con sede en Barahona.
0: Ocupan armas de fuego, ron adulterado y cigarrillos de contrabando durante intervenciones realizadas por la Policía Nacional en Barahona.
1: Finalmente, las Fuerzas Armadas de Estados Unidos levantan el bloqueo a los buques comerciales con destino y origen en Irán tras la firma del acuerdo promovido por el presidente Donald Trump para poner fin al conflicto entre ambos países.
0: 7:50 minutos.
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1: El arte de la magia financiera. Vivir con 29 mil pesos, donde se necesitan 50 mil. La matemática económica en la República Dominicana desafía la lógica. Mientras el costo promedio de la canasta básica familiar ronda los 50 mil pesos, como establecen los datos del Banco Central, un sueldo promedio de 29 mil pesos, que para muchos es un logro, se queda corto. Faltan 21 mil pesos que ninguna explicación oficial logra cubrir. Ir al supermercado se ha vuelto un ejercicio de sacrificio, donde se compra lo que llena, no necesariamente lo que nutre, mientras el costo de trasladarse sigue en aumento. Al llegar a salud o educación, el salario ya se ha esfumado. Es ahí donde el dominicano recurre a la economía del remiendo, el pluriempleo, el fiao en el colmado o préstamos informales y el auxilio de las remesas. Vivir en déficit permanente no es solo un problema de bolsillos, es un desgaste emocional y de salud mental para las familias. Aunque se han registrado reajustes al salario mínimo, el crecimiento económico del que goza el país no se refleja en el poder adquisitivo real de la gente. No se trata solo de decretar aumentos que afecten a las pequeñas empresas, sino de bajar el costo de la vida y mejorar unos servicios públicos que hoy obligan al ciudadano a pagar doble por salud y educación.
4: Mientras la canasta básica siga duplicando los ingresos reales, la estabilidad social dependerá de la capacidad de malabarismo del trabajador dominicano. Un truco que lamentablemente ya no da para más.
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2: Bien, bien, muy bien. Saludos, amables radioyentes de toda la República Dominicana y el mundo. Hoy es viernes, viernes social, ¿eh? Y el cuerpo lo sabe. Aquí estamos con una entrega más de su programa Trueno Mañanero. Tengo el placer de compartir hoy a primera hora con nuestro colega Ricardo Félix. Adelante.
3: Bien, bien, bien. Muchas gracias, Israel. Para mí un placer inmenso, pues, poder estar nuevamente con uno de los grandes de la comunicación, no solamente de Pedernales, sino a nivel nacional, Israel Trinidad. Vamos a saludar así también de paso a nuestro control máster, Ángel Melo Heredia. Muchas informaciones, muchas expectativas en la mañana de hoy. Aquí estará el ministro de Defensa, también posiblemente esté con nosotros el ministro de la Presidencia, José Ignacio Paliza. Así que inmediatamente, Israel, vámonos con las informaciones. ¿Qué le parece si entramos con el tema de la pérdida de uno de los grandes del merengue?
2: No solamente del merengue, un artista polifacético. De verdad que todo lo hacía bien, bachata, merengue, salsa, baladas. De verdad que es una pérdida, una baja para el mundo artístico y para la República Dominicana y el mundo, porque es un artista que realmente se internacionalizó. Ángel, tiene un fondito ahí del artista. Qué lindo. Y ayer incluso elevamos oraciones por acá, por la pérdida, digo, por la salud de ese gran artista. Rico, te dejamos ahí el tema para que lo inicies.
3: ¡Ay, Dios mío! Espera, le va un poquito más de fondo. Lo puede dejar puesto, pero un poquito más bajo. Así es, colega Israel, lamentamos profundamente pues la pérdida de uno de los artistas más completo de la República Dominicana, quien ayer perdió la batalla luego de combatirle con un cáncer, ¿verdad?
4: Es un tumor en
3: un tumor de más, gracias Ángel, de más de 8 meses. Falleció en los Estados Unidos ayer. La verdad es que nuestro Alex es bueno, quien, como decíamos al inicio del programa, no solamente se caracterizó por cantar el merengue, también se popularizó con la bachata, con la balada, con la salsa. Como dijo Israel, polifacético, un artista de alta data, completo. Y junto a este, que sabemos que Dios lo tiene en un hermoso lugar, también se encuentran con él muy a destiempo también nuestro merenguero Johnny Ventura. ¿Quién es más, Israel?
2: Bueno, muchos merengueros.
3: Recientemente
2: ayer incluso también en un medio de comunicación estaban haciendo mención de artistas como Ruby Pérez, Félix Cumbé y todos esos artistas que últimamente han perdido la batalla. Digo, unos accidentalmente y otros que han venido realmente confrontando una serie de dificultades de afectación de la salud, Pero son muchos los artistas que han perdido la vida.
4: Cherito.
2: En los últimos años, Cherito. Una cantidad de artistas que ahora no tenemos.
3: Nuestro Yoscar Sarante.
2: Sí,
3: bachatero.
4: El del grupo mío, Diomedes.
2: Diomedes. Sí, el grupo mío. ¿Cuántos artistas, señores? Pero la muerte no tiene fronteras. La muerte realmente, lo que pasa que
4: es para puro y para rico.
2: Son artistas más reconocidos y de verdad que se proyectaron en el gusto popular. Bueno, pero la vida continúa, mi hermano.
3: Antes de salir con el tema, para muchos,
2: lo que no se sabe todavía, no se tiene información si los restos serán trasladados a República Dominicana. No sabemos todavía, no tenemos la información nosotros, pero sería lo correcto que el propio gobierno, ¿verdad?, de la República Dominicana y a través del consulado en Estados Unidos, ahí está un hombre muy, muy activo que es Chu Vázquez, que es el cónsul allá en el lugar donde falleció nuestro Alex Bueno, se hagan todos los aprestos del lugar para que sus restos sean traídos a República Dominicana y que el país le pueda dar su despedida como realmente se lo merece. Adelante.
3: Todo va a depender también, Israel, del ánimo de la familia, de la voluntad de la familia si desean traer sus restos a la República Dominicana. Alex Bueno, cuyo nombre real era Alejandro Wilberto Bueno López. Él nació el 22 de septiembre del año 1962, criado en San José de las Matas, provincia de Santiago. Así que se apaga una vez más uno de los nuestros, de los más valiosos de la voz en República Dominicana, nuestro Alex Bueno. Así que paz a su alma, conformidad a sus familiares.
2: Bien, un saludo especial para nuestro control master. ¿No lo dijiste?
3: Sí.
2: ¿Ah, lo dijiste?
3: Sí, eso no se también, queda.
2: También Junior Félix, que está por ahí. Así siempre es. Está siguiendo el programa. Bueno, un tema que ha despertado hoy la República Dominicana ha sido el acelerado proyecto o la acelerada aprobación del proyecto de reforma fiscal. Le llaman también reforma tributaria. Se aprobó rápidamente e incluso a pocas horas ya creo que está siendo promulgada esa ley por el señor presidente de la República Dominicana. Hay que decirle a la gente que quizás no maneja los términos de reforma fiscal o reforma tributaria, señores, en términos comunes, entendibles, es una manera que tiene el gobierno de recaudar impuestos, de recaudar recursos para el gasto público a través de el aumento de los impuestos. No es un secreto para nadie que el aumento de los impuestos trae como consecuencia inmediata el aumento de los bienes y servicios, el aumento de la comida, del combustible, de todo eso. Ahora, el gobierno debe buscar alternativas, ¿verdad? Porque si no, los dominicanos realmente no podremos soportar tanta carga impositiva, Rico.
3: Así es, Israel. Y otra cosa es que yo mismo busco una explicación con respecto a los carburantes, los combustibles, que tanto el barril de petróleo, hemos visto en los últimos tiempos que ha estado bajando significativamente, como también el precio del dólar. Y lo que pasa es que se frizan los combustibles, o sea, nada de bajar. En estos últimos días hemos visto que los combustibles, los diferentes combustibles, pues han subido significativamente unos 45 pesos, que es mucho, Israel. Y es lo que dije, ¿por qué subir y al momento que tienen que bajar, cuando baja el barril de petróleo, el dólar que ha estado por el suelo, no han bajado mucho, entonces lo que sucede es que se frizan o se congelan el precio de los combustibles? Muchas expectativas, cambiando el tema, en la mañana de hoy, según hemos escuchado, según informaciones que no han llegado, que no han suministrado, hoy estará por Pedernales nada más y nada menos que el ministro de Defensa, y también nos llega la información de que podría estar el ministro de la Presidencia, José Ignacio Paliza. Así que muchas expectativas en esta mañana de este... Hoy es... yo estoy cruzado desde antier, hoy es jueves.
4: Pues es viernes.
3: Yo lo dije.
4: Viernes 19.
3: Viernes 19. Así que esperemos que lleguen estos ministros para ver qué informaciones nuevas le traen a este pueblo, a esta provincia de Pedernales.
2: Lo importante es eso, que se traigan cosas positivas, que se vean los resultados, que esa visita realmente traiga esperanza, y traiga, sí, esperanza al pueblo de Pedernales. Y con la visita del señor ministro de Defensa, pues realmente que se tomen medidas importantes con relación a la salvaguarda de nuestra frontera, que se tomen medidas tendentes realmente a contrarrestar cada día más ese flujo que no cesa, a pesar del esfuerzo de las autoridades por regular el flujo fronterizo. Sin embargo, a pesar de ese largo muro, ¿verdad?, que recorre varios kilómetros, sin embargo vemos cómo se da la situación, el trasiego, y muchos vienen solos, pero otros los traen.
3: Y ese tema, Israel, es un tema que siempre se va a mantener en el tapete, porque yo lo que no comprendo, y siempre lo digo y lo viviré diciendo siempre, Israel, y a todos nuestros radios escuchas y los que nos siguen a través de las redes sociales, específicamente en el Facebook, yo siempre he dicho que no sé qué es lo que pasa con República Dominicana, específicamente con eso de lo que tiene que ver con los ilegales. Vamos a ver que tenemos una llamadita. Buenos días, ¿con quién y de dónde?
4: Aló. Aló.
2: Está en el aire.
3: Bueno, que vuelva y llame la persona que está tratando de comunicarse con nosotros. Y él decía que yo no veo porque un país libre e independiente como la República Dominicana, al momento de tomar decisiones que le corresponden legalmente, de usar las leyes, en este caso leyes migratorias, para usted actuar contra personas irregulares que no están regularmente en un país que no es el suyo, de usted, si hay personas que no tienen documentaciones legales, que están de manera ilegal en un territorio como el nuestro, que nosotros podamos actuar legalmente, Israel. Porque yo no puedo irme a Estados Unidos si yo no tengo un pasaporte, si yo no tengo un visado, yo no puedo viajar a ningún país. Entonces República Dominicana no es la excepción, que tienen derecho a exigir, a actuar, en este caso, que para nadie es un secreto, como están los nacionales haitianos aquí en Dominicana, por doquier. Israel, si en República Dominicana hay más o menos, por poner un ejemplo, 2 millones de haitianos, la mayoría están ilegales. Entonces nosotros como país libre, soberano, no podemos actuar. Y entonces así no, tenemos el derecho que tiene cualquier país de actuar con personas que estén ilegal en nuestro país.
2: Bueno, eso es una realidad, cada gobierno tiene la facultad de aplicar su política migratoria. Vamos a una pausa y volvemos.
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2: Bien, señores, continuamos con su programa Trueno Mañanero. Interactúe con nosotros. Nuestra línea telefónica está disponible, el 809-524-0148. 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Seguimos. Rico Félix. Bueno, quiero comentar también que mientras unas leyes son aprobadas tan rápidas y declaradas tan de urgencia, otras llevan tiempo por conocerse y siempre hay una dificultad. Es lo que está pasando ahora mismo con el Código Laboral de la República Dominicana, con el Código de Trabajo, donde realmente el trabajador debe ser el mayor beneficiario de esa reforma. Sin embargo, el punto de encuentro, el obstáculo que ha tenido esa ley ha sido el tema de la cesantía, que es tal vez lo único que le puede quedar a un trabajador después que dura 10, 15, 20 años en una empresa y que realmente tenga que irse para su casa con una mano delante y otra mano detrás, realmente va directamente a morirse porque va a perder todos sus años que ha estado allí. El auxilio de cesantía, para que la gente lo entienda con más claridad, es lo que se llama la liquidación que le dan a los empleados, los derechos que le dan a los empleados, además de los adquiridos, que son aquellos que, independientemente de que usted se vaya o de que a usted lo despidan, usted se va con esos derechos, como es el salario de Navidad y el salario de vacaciones y algún tipo de bonificación que se le llaman los beneficios de la empresa. Pero cuando usted, el patrón, decide ponerle fin al contrato de trabajo, debe darle sus prestaciones laborales, y por eso es que los patrones de este país están como el gato boca arriba, tratando de defenderse, tratando de vulnerar realmente esos derechos. Pero gracias a Dios que las autoridades y los grupos sindicales de este país están a tono con que eso sea resuelto. El problema de las cesantías, señores, no se puede ceder en eso, porque entonces, ¿de qué sirve? Como decían antes, cuando los hombres de aquí trabajaban en Cabo Rojo, le decían, bueno, lo sueltan de ahí que no sirven ni para criar patos. Entonces son derechos que hay que respetar.
3: Totalmente de acuerdo con ese comentario, Israel, porque mayormente hay un viejo algo popular o un viejo dicho que dice que la soga siempre vive rompiendo por el lugar más débil.
2: Siempre, siempre.
3: Y
2: siempre,
3: eso es así, siempre, mayormente siempre. Cuando un empleado, pues por X o por Y, el empleador decide ya finiquitar, son contratos, y cuando

0: ¿Verdad? Justificado o no justificado. Si el despido no es justificado, entonces el patrón tiene obligaciones con el trabajador. Pero si el despido es injustificado, entonces el trabajador puede demandar en cobro de prestaciones laborales, y hay otro despido, o sea que no un despido, otra forma de ponerle fin al contrato, que es por dimisión. Cuando el propio trabajador decide poner fin al contrato del trabajo por razones de que quizás le están violando el sueldo que debía recibir, o quizás lo están poniendo a hacer otras cosas distintas a las que fue contratado, y realmente entonces le pone fin al contrato de trabajo. Hay gente que dice, no, yo voy a hacer las cosas malas, yo voy a dejar de ir para que me voten. Señores, no es así. Si usted hace cosas malas para que lo voten, como que deja de ir, como que le falta el respeto al patrón, entonces ahí lo pueden cancelar sin obligación.
1: Sin derecho a nada.
0: Sin derecho a nada, señores. Usted puede poner fin al contrato de trabajo mediante una dimisión, y hay derechos adquiridos que tiene por obligación el patrón que dárselo. Si no se lo da, entonces usted podría interponer una demanda, si no hay conciliación.
1: Bien, entrando en otro tema, sabes que tenía un tema que hace unos días, desde que empezó el programa, quería tocarlo, porque recientemente hubo lo que fue una evaluación de desempeño docente a nivel nacional, donde la información que recibimos fue que una gran parte de Israel, de estos maestros que fueron evaluados, pues tuvieron lo que fue, no todos, porque en una parte unos tuvieron éxito, pero mayormente, según informaciones, muchos, por no decir la gran mayoría, pues no tuvieron éxito con esta evaluación de desempeño docente. Pero en lo particular, mi juicio de valor, yo al maestro que haya tenido un desempeño bajo en esta evaluación, yo no lo culpo, porque yo esas cosas las relaciono con dos más, Israel y nuestros radioescuchas. Número uno, yo lo comparo con lo que tiene que ver con el concurso, y también lo comparo con las pruebas nacionales. ¿Por qué digo esto? Quien les habla se preparó en el área de educación física, licenciatura, he concursado dos veces, y puedo decirle que mayormente cuando usted se prepara en un área, porque las cosas cuando se hacen con amor, Israel se hizo abogado, Israel le puso todo el empeño del mundo, y ya ustedes saben quién es hoy en día Israel Trinidad. Yo me gradué en el área de educación física, muchos que son buenos en el área en otras áreas, matemáticas, sociales, y lamentablemente la gran mayoría, personas que han ido 3-4 veces a un concurso, no han podido pasar este concurso. Y lo que yo digo es que usted viene de una alta casa de estudio, mire esta evaluación docente, Israel, muchos no tuvieron éxito, y no es el maestro, porque el maestro hace el trabajo en su centro. Cuando usted va allí y se evalúa en un concurso, usted ve cositas que son del área, pero la mayoría no tienen nada que ver con lo que usted va a impartir, con la docencia que usted va a impartir en un centro educativo. Entonces, una vez cuando ¿cómo le llaman? Creo que era en el gobierno del PLD, estuvo por aquí, dígame dos o tres, Israel, de los que pasaron por el PLD, que lo tengo a la punta de la lengua, pero no me llega, de los ministros de educación.
0: Bueno, ahí estuvo
2: Eladio Paredes.
0: Eladio Paredes, estuvo también

0: este hombre
1: que estuvo aquí en Pedernales, que
0: sí, ese fue
1: estuvimos este reunidos señor, incluso sí,
0: el arquitecto que nos reunimos en la casa de Pedro Heredia.
1: Exactamente.
0: Sí, ahora no recuerdo el nombre.
1: Sí, yo lo tengo ahí también, pero no me llega. Pero en fin, cuando ese ministro vino a Pedernales, quien les habla, incluso le habló de qué está pasando, que me incluyo ahí, habemos muchos profesionales en el área de educación. ¿Y sabe qué él contestó? Si usted tiene un primo, un hermano, un familiar, dígale que por el momento no estudie educación, estamos saturados. Entonces yo considero que se da la forma, porque un concurso para evaluar a una persona que pasó por una alta casa de estudio, van y te evalúan allí, y cuando tú entras a un centro educativo tú no ves nada jamás de lo que tú viste estuviste en el concurso. Entonces muchos también de esos maestros que fueron evaluados, que por cierto vamos a felicitar, dice un adagio por ahí que más vale tarde que nunca, a esta joven quien escaló a Xiomara Cena, ella es la directora del centro educativo Bienvenido Morillo, quien ella escaló a la excelente. Ella, nosotros de verdad que la felicitamos, quien fue evaluado, escalada como excelente en esta evaluación, repito, de desempeño docente. Pero de verdad que hay que buscar qué es lo que está pasando, si es que hay una demasiado maestro de las diferentes áreas de la enseñanza, porque esto no puede estar pasando, Israel. Y cada día más, muchos profesionales que salen para ser ya maestros en diferentes áreas, y lamentablemente hay una traba, hay un concurso que no te permite escalar.
0: Bueno, saludo para mi esposa Lina Ramírez, está en sintonía también, para José Urbáez y Rudy Pérez. Gracias por mantener la sintonía con Trueno Mañanero. Bueno, hay dos tipos de concurso, y usted los ha dicho los dos. Uno es un concurso para ingresar al sistema, ¿verdad? Y otro es ya la evaluación a los docentes que están activos. Yo quiero reiterar que ayer lo hicimos, Rico.
1: Ah, ok.
0: También la felicitación a la profesora Xiomara Cena, y pedí también que si alguien más que se tenga conocimiento, que haya obtenido esa gran calificación, no simplemente que sea máxima excelencia, podría ser también una calificación satisfactoria. Ahora, aquí hay jóvenes de Pedernales, graduados, y usted es uno de ellos, pero hay unos que han ido 5, 6 y 7 veces a evaluación. Yo me pregunto, ¿o la evaluación está en inglés, o en francés, o en catalán? ¿O es que ese profesional del derecho realmente no tiene competencia para...? Yo recuerdo una amiga de Neiva que una vez dijo que le dijeron que si no va a concursar, y dijo, no, pues para concursar ya usted sabe, y no tengo que decir eso.
1: Estoy
0: viendo que incluso Pedernales tiene varios maestros y maestras que vienen de otros pueblos y están en todo su derecho, ¿verdad? Porque los concursos son públicos y usted tiene derecho a trabajar en cualquier lugar de la República Dominicana, pero los de Pedernales no están ni aquí ni en otros pueblos. Conozco jóvenes que han ido muchas veces a evaluarse, y se evalúan en todas las convocatorias y nunca pasan. Ahora, yo pregunto, ¿qué irá a pasar entonces con aquellos maestros y maestras que le ha ido mal en la evaluación? ¿Qué irá a pasar con ellos? ¿Se le va a reforzar entonces? ¿Se le va a capacitar entonces en las debilidades que encontraron? ¿Qué va a pasar? Nadie ha dicho nada. Y una cosa que me parece que ha ocurrido es que los evaluadores no son del área, no son de la zona. Los evaluadores son de otros lugares que no conocen allí a nadie. Entonces, eso ha ocurrido. Cuando nosotros estábamos aquí en el distrito, que yo fui por muchos años técnico distrital, nosotros mismos nos íbamos a las comunidades y evaluábamos al personal docente desde el propio distrito, porque no sé si ha cambiado también, hay una evaluación que te hacen tus propios estudiantes, hay una evaluación que te hace tus propios compañeros, hay una evaluación que tiene que ver con el concepto que tenga director o directora de su desempeño, e incluso la comunidad interviene. No sé si esta modalidad contempla todos esos factores.
1: Sí, Israel, ya para cambiar de tema, hay algo que también se ve mucho. Primero se dijo que para usted concursar por Pedernales, por poner un ejemplo, usted tiene que mostrar con evidencia que usted es de Pedernales o que usted tiene un equitiempo viviendo en Pedernales. Es lo primero, un ejemplo. Lo segundo es, Israel, que muchas veces, muchos de nosotros, me voy a incluir, aunque yo no sea de ahí, muchos no entienden la tecnología. Todavía muchos no están acorde con los nuevos tiempos. En Pedernales muchas veces solamente hay dos plazas en cierta área. Cuando usted va al concurso, usted concursa por Pedernales, esto es simplemente un ejemplo, usted concursa, voy a poner mi área, por educación física, pero muchos no saben que solamente hay dos plazas para esa área. Mas sin embargo, otros concursan por esa plaza, que no son de aquí, y que no tienen las condiciones según los requisitos que usted tiene que mostrar, que usted tiene un tiempo viviendo en ese lugar, que usted es ese lugar. Y eso está pasando mucho, Israel.
2: Rico, ¿usted trabaja en educación?
1: No.
2: Ok, pero ha ido al concurso.
1: Sí.
2: Ok.
1: Israel, ¿qué otro tema vamos a tocar? ¿Cuánta? Porque hay muchos temitas.
0: ¿Cuántas veces?
1: Yo he concursado dos veces, Israel.
0: Dos veces, sí. Pero algún día te llegará.
1: Yo entiendo que yo no me quemo.
0: Y toda, usted tiene que no se quema.
1: Sí, porque incluso la última vez que concursamos, que hay muchos compañeros que están ahí que pueden decir, yo le saqué 59. ¿De cuánto? Más sin embargo, algunos sacaron 60. Y cuando, por cosas de la vida, volvimos a mirarlo otra vez nuevamente, muchos no tenían esa misma nota, incluyéndome a mí.
0: ¿Se la cambiaron?
1: La misma nota, sí. Oye, para el último concurso.
0: Eso es peligroso. Si eso ocurre, yo le digo una cosa. Lo que yo he podido escalar ha sido todo por concurso. Todo. Incluso para ser maestro, tuve que ir a concurso. A la Urania Montaz, San Juan de la Maguana. De aquí fuimos 6 personas y 2 llegamos a la meta final. Para hacer carrera en el Ministerio Público, todo fue por concurso. La posición que ostento actualmente fue también mediante un concurso de oposición. Yo nunca he sido ascendido, sino que me he ganado con esos concursos. Y realmente alguien me decía, pero trata de hablar con alguien. Digo, y es que yo no conozco a nadie. Y yo creo que si mi evaluación me la van a dar en lo que yo hago cada día, que es lo que estoy haciendo frecuentemente, yo no puedo reprobar en eso, porque yo estoy con un tiempo
1: eso entendemos.
0: En servicio y estudiando todos los días. Ahora, hubo un concurso que participé. Yo participé para procurador general titular de Corte de Apelación, que optaba por Barahona, y también como una segunda opción optaba por San Juan de la Maguana. Pero sí le digo una cosa. Ese concurso, el mismo que lo elaboró, no lo pasaba. A mí me dio vergüenza de mí mismo. Una nota impublicable. Un concurso que ya tenía preseleccionados los que iban a ocupar los cargos. Y a mí me dio vergüenza eso. Constituye una frustración, como si fuera en otro idioma, como si fueran cosas que yo nunca voy a ver ni he visto en el desempeño de mis funciones. Entonces, vamos a desear suerte para los que resultaron con buenas calificaciones. Y cambiamos de tema entonces, Rico.
1: Así es.
0: Llévatelo en el melo.
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0: Sí, yo... Adelante, Rico. Tiene un tema.
1: Bien, vamos, como dijo Israel antes de irnos a la pausa, vamos a cambiar de tema. Vamos a hacer un llamado, que vamos a hacer al pueblo de Pedernales específicamente. Recuerden ustedes que aquí se está trabajando con lo que tiene que ver con el H2O, que es el agua. Hay muchos lugares, incluyendo los cayucos y otros sectores, que están trabajando, que están colocando tuberías para el preciado líquido. Muchos sectores que de verdad nosotros vemos como bueno y válido estos trabajos que está haciendo, me parece que es INAPA con Acero Estrella. Y hacer un llamado al pueblo de Pedernales, que se están haciendo algunas pruebas ya en lugares que han terminado, que han culminado, están haciendo pruebas, están colocándole, metiéndole agua a las tuberías para ver en qué lugares hay fuga. Entonces tienen ya 4 o 5 días en esto, y la gente que no es agua ni siquiera potable, que digamos, son tanques que ellos buscan de esa gente que andan vendiendo el agua para hacer estas pruebas, le meten agua a las tuberías para ver dónde hay una rotura. Entonces la gente lo que está haciendo es que está cogiendo el agua, la está cogiendo al momento de tomar el agua de estas tuberías, se secan. Entonces no se pueden hacer estas pruebas para corregir fugas. Tienen ya, según las informaciones que hemos recibido, 4 o 5 días en esta situación y haciéndole el llamado al pueblo, que el agua a las personas o a los sectores como los cayucos, que no tomen el agua, que esa agua es para prueba, y la siguen tomando. Ellos dicen, según la Junta de Vecinos, que si continúan con esto, ellos se van a ver la obligación de parar, porque así no pueden, Israel, no pueden descubrir, sí, no pueden descubrir dónde están estas fugas. Nos vamos a un corte comercial, en vez de retornamos con más de este programa.
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0: Bueno, Rico, ¿hay más de agua que decir?
1: No, si usted decía ahí.
0: No, decir más. Que esa agua también, no, además de que es para prueba, esa agua no reúne ninguna condición. Porque aunque no todo el mundo tiene la posibilidad de comprar un botellón de agua, ¿en cuánto está allá?
1: Oh, el agua está
2: en la fábrica 45.
0: En los colmados está 60 garrotes, como dice mi amigo Marino Paco. 60 garrotes, y no todo el mundo puede comprar un botellón de agua realmente, porque si amanece con 200 pesos y ya tiene que dar 60 por un botellón de agua y quizás el poncho para irlo a buscar.
1: Parte del desayuno.
0: Ahí viene parte del desayuno, señores. Pero aquellas personas que nosotros nos criamos con agua del cachón, allá en Villajaragua, el agua del cachón, pero había... hay unos cachones en Villajaragua que el agua te sale ahí mismo, subterránea. Entonces la gente iba tempranito a buscar su agua. Y nadie se podía bañar en ese lugar que estaba reservado para la gente coger su agua. Pero ahora esa agua viene, señores, desde el acueducto, arrastrando cuantas cosas en el camino, porque hay hasta poblaciones haitianas en el camino que todas sus heces fecales, todos los animales muertos, todo viene a parar ¿a dónde? Al río. Entonces hay gente que no tiene con qué comprar un botellón de agua, pero hierve su agua, la clorifica, que antes era así que lo hacíamos.
1: Y que por ende el agua viene clorificada.
0: Sí.
1: El agua viene tratada.
0: Sí, viene tratada, pero la gente aún así las antigua para más seguridad.
1: Ahora yo le voy a decir algo a usted, Israel. Hay muchas personas que pueden comprar un botellón de agua, pero dicen que ellos nunca han tomado agua de botellón, agua purificada, tratada, que ellos todo el tiempo han tomado su agua de su llave y que no. Pero también ahora es una ñoñería, porque ¿qué yo entiendo del agua, Israel? Del agua que nosotros consumíamos antes. Porque todo tiene que ver, el agua, hay una diferencia. Porque hay mucha gente que el agua de la llave no le hace nada todavía. Que se la toman.
0: Son inmunes.
1: No le hace nada. Ahora, yo, después que empezamos, porque todos la tomábamos esa en aquellos tiempos. No existía agua, está el agua purificada. Pero yo lo que veo en el agua ahora, una diferencia solamente, Israel. Que el agua de la llave, porque el agua está tratada, la de botellón, con sistema ósmosis, que es más pesada, se nota más pesada. Ustedes se bebe un trago de la llave, bebe un poquito de la de botellón, usted va a sentir la diferencia. Es lo único que yo veo, porque hay muchas personas que se siguen tomando su agua.
0: Hay gente que son tan sensibles que el solo hecho de pensar en tomar agua que no sea de botellón, ya les da meba.
1: Y antes no les daba meba.
0: Señores, Gloria Martínez, gracias por la sintonía. Gracias por estar con nosotros. Esto es Trueno Mañanero. Lo único que yo quisiera pedir, por favor, es que terminen el acueducto. Y cuando terminen las tuberías, por favor, piensen bien si terminaron. Y den una prueba de tantos días necesarios que sean necesarios. Para que no sigan rompiendo las mismas calles que ya rompieron, señores.
1: Eso da pena.
0: Eso da vergüenza. Este pueblo está polvoriento, este pueblo está y nadie quiere bajar al lado malo, señores. Si el lado malo está en su derecha, usted tiene que meterse al lado malo.
1: Se refiere a la segunda principalmente.
0: La segunda se ha puesto, por decir, una calle insoportable. Aquí hemos dicho de la ocupación de los espacios públicos y nadie nos ha hecho caso. Nadie ha hecho caso de lo que hemos dicho, que hay gente que tienen, incluso cogen su carro y lo ponen cuadrado en la acera como que le dijeron, este es su parqueo. Pero cuánta falta de conciencia, cuánta falta de consideración. Señores, hay un desperdicio de agua también extraordinario. No estamos en contra de que usted lave su carro y que usted se busque su comida. ¡Caramba! Pero piensen los demás.
1: Y no solamente eso.
0: Ese lodo en los contenedores.
1: Porque yo entiendo, Israel, en cuanto a los parqueos de los vehículos también, de usted estacionarse paralelamente en una calle estrecha, mayormente. ¿Sabes lo incómodo que es usted estacionarse paralelamente dos vehículos en una calle estrecha que usted muchas veces tiene que, los retrovisores usted tiene que meterlo hacia adentro para usted poder cruzar? Eso es insólito. Y con respecto a esto que tiene que ver con las calles rotas, claro está, es un beneficio para el pueblo tener agua, pero son calles que fueron asfaltadas recientemente está bien, se van a condicionar nuevamente, ¿cuándo? No sabemos, pero a lo que la hacha va y viene, va a descansar el palo, usted rompió esta calle, hay que acondicionarle, Israel, que por lo menos se pueda transitar tranquilo. Usted pasa por la segunda y no solamente usted se va a encontrar con la parte que fue excavada, sino que también la rotura del centro de la calle para colocar tuberías. Está bien, eso se va en un momento, no sabemos cuándo, repito, pero agarre a condiciones en las que los vehículos puedan transitar libremente, porque también eso conlleva, cuando usted va por una calle, usted frena, porque usted no sabía que esa calle estaba así, usted frenó de repente, usted viene alguien atrás, un accidente, y eso hay que, eso, miren, yo no encuentro de verdad ni qué decir.
0: Bueno, de eso hay mucho de qué hablar, pero vamos a dejarlo hasta ahí, esperando que el amigo Allende, y lo vi ayer y le dije que queremos que nos pongamos de acuerdo para que venga al programa y que la gente se desahogue y pregunte y que él explique con claridad lo que está pasando. Sabemos que están ampliando, pero también la señalización ni siquiera es buena muchas veces y hay personas que se pueden accidentar. Yo creo, en otro tema que pude ver ayer, unas imágenes para mí bochornosas. Fue como un enfrentamiento que hubo entre motoconchos.
1: Ay, sí.
0: En el mercado fronterizo. Señores, es que no hay coraje de las autoridades para resolver esa situación. Van a dejar que el problema se le vaya totalmente de las manos. Eso hay que regularizarlo. Y volvemos a rectificar. Hay asociaciones de choferes, de motoconchos, de traileros, de camioneros, es precisamente para regularizar el transporte. Eso que está ocurriendo, una tiradera de piedra encima de la gente, encima de los vehículos, va a traer consecuencias, señores. Hay una asociación de motoconchos que no se ha pronunciado. Nestalí, te llamo directamente, Nestalí, mi amigo. Todavía tiene un minuto aquí para que fije posición como Asociación de Motoconchos de Pedernales, si realmente tiene razón de ser o no la Asociación de Motoconchos. Pero ese tipo de cosas no pueden seguir pasando, señores. No pueden seguir pasando porque hay un derecho que debe ser regulado, por supuesto. No sé si es el Intran, no sé si es la DGCET. ¿Quién es que tiene a su cargo controlar eso? Yo creo que ahí está tanto la DGCET, saludo para mi amigo William Mejía, mi vecino, y todos sus miembros. Ahí está el Intran, que también tiene que ver con el transporte, ¿verdad? Ahí está la Asociación de Motoconchos, ahí están las autoridades, tanto civiles como militares, para que se sienten en la mesa del diálogo y se tracen las reglas del juego con relación al control del motoconcho en el mercado binacional y aquí en Pedernales. No hay aquel que diga que se va a dar el lujo de ir a Haití en un motor y que va a montar un solo pasajero en Haití, porque los haitianos son muy celosos de su territorio, pero entonces son muy desobedientes en el territorio ajeno. Eso realmente es así.
2: Y allá, magistrado, allá ellos son muy unidos. Le caen a un dominicano como las avispas.
0: En Haití no se salvan ni los predicadores, señores, ni los misioneros.
1: Era el tema que teníamos ahorita, porque Israel dijo una frase muy bonita ahorita, que todo el mundo tiene derecho a la parte del deudo, buscarse el sustento, el pan de sus hijos. Pero yo le voy a hacer una pregunta a ustedes. República Dominicana es el país de la maravilla, y así viven satanizando a República Dominicana. Y ustedes saben la cantidad de trimotos que hay en Pedernales, y quiénes son los que conducen estos nominados trimotos en Pedernales. La gran mayoría son nacionales haitianos, que no tienen ni siquiera el documento de ellos, ilegales todos. Y aquí todo el mundo tranquilo porque el sol sale para todos y tan tranquilo el pueblo. Pero usted no puede tratar. Mira ese problema de ayer que dijo Israel. Fue de este lado, Israel. Yo no voy a referirme mucho al tema porque en realidad he escuchado comentarios sobre el tema. Pero yo soy de lo que digo, que la burra vaya cuando yo tengo los pelos en las manos. Pero esto tiene que mejorar. Esto tiene que mejorar. No está bien el asunto.
0: Si tú protagonizas una escena así, de aquel lado, te majan como que, como un frito de plátano. Majao, majao, como dice yo, Benisa del Ángel,
2: ajá,
0: otro de los artistas que falleció recientemente en República Dominicana. Mire, ya creo que estamos casi en el final, me parece. Ajá. Pero
2: faltan 3 minutos, Israel.
0: Bueno, estuve en el tribunal antes de ayer y pude observar que los jóvenes, no se le puede decir haitianos ni ilegales, porque también hay personas que dicen que no se puede denigrar, ¿verdad? Que estaban ahí, de los que chocaron a mi querida profe Siria Magalis, estaban en audiencia. No sé qué pasó, pero estaban en audiencia de tránsito en el día de antes de ayer. No sabemos todavía cuál fue el resultado de esa audiencia, pero creo que estaban en libertad, me parece, porque eso fue lo que se dijo en principio, que los despacharon. O sea que se está haciendo justicia en ese sentido y que cada quien pague por sus hechos. Y reiteramos, señores, viene agosto. El accidente de tránsito que le quite la vida a una persona por imprudencia, de calibradera o de carreras ilegales, tiene de 10 a 20 años de prisión, dice el nuevo Código Penal de la República Dominicana, que entra en vigencia en agosto. Bueno, el colega Rico, periodista, va para la calle, ¿verdad? A buscar el moro perdido. A cubrir los eventos de los funcionarios que hoy se estarán visitando Pedernales, o ya están aquí.
1: No, todavía.
0: Ah, bueno, están por llegar el señor ministro de Defensa y también el señor ministro de la Presidencia, José Ignacio Paliza. Señores, nosotros llegamos al final del programa Trueno Mañanero. Muchísimas gracias, gracias de corazón por su sintonía. Adelante, Rico.
1: El lunes, si Dios lo permite.
0: El lunes, Dios mediante.
1: Estaremos con usted nuevamente, así que Ángel Melo, cuando quiera.
0: En los controles.
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7: Buenos días, Elpis Pérez les informa. El presidente Luis Abinader promulgó la Ley de Medidas para el Crecimiento Económico, la Simplificación Fiscal y la Mitigación de la Crisis Internacional, la cual fue aprobada por el Senado y la Cámara de Diputados en menos de una semana desde que el proyecto fue sometido a discusión por el Poder Ejecutivo. En el ámbito internacional, el precio del petróleo de referencia estadounidense y dominicana, conocido como West Texas Intermediate, registró una caída y se ubicó en torno a los $75 por barril, afectado por las expectativas de una mayor disponibilidad de crudo en los mercados internacionales. 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
2: Buenos días, Elpis Pérez les informa. El diputado de la Fuerza del Pueblo por el Distrito Nacional, Tobías Crespo, criticó la aprobación de urgencia y la promulgación del paquete de medidas fiscales impulsado por el gobierno para enfrentar los efectos económicos de la crisis en el Golfo Pérsico. De otro lado, el economista Richard Medina criticó que el gobierno utilizó su mayoría en el Senado para aprobar y posterior promulgación el proyecto de ley de medidas pro crecimiento económico sin una discusión amplia con los distintos sectores de la sociedad. 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
2: Buenos días, Elpis Pérez les informa. El Tribunal Constitucional de la República Dominicana dejó en estado de fallo un total de 21 acciones directas de inconstitucionalidad, incluyendo una interpuesta contra varios artículos de la Ley 74-25 que instituye el nuevo Código Penal con el objetivo de lograr la despenalización del aborto en el país. En otra información, el Ministerio de Educación de la República Dominicana informó que del 23 al 28 de junio realizará la primera convocatoria de las pruebas nacionales 2026, a la que están llamados 111.994 estudiantes de educación secundaria y educación secundaria de personas jóvenes y adultas. 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
1: En punto, las 12 titulares. Un juez de la Oficina de Atención Permanente del Distrito Nacional conocerá la tarde de este viernes la solicitud de medida de coerción contra 3 implicados en el caso Onco 14.
2: 2 generales de la policía son investigados por la sustracción de más de 270 paquetes de cocaína que habían sido interceptados por unidades motorizadas en el municipio de Haina.
1: El dirigente político Guido Gómez Mazar afirma que el plan anticrisis del gobierno no incrementa el ITEVIS ni traslada el peso del ajuste económico al consumo de la población.
2: Los familiares y el equipo de trabajo de Alex Bueno realizan los preparativos para trasladar a República Dominicana los restos del emblemático merenguero.
1: El Consejo del Poder Judicial rechaza cualquier intento de someter disciplinariamente a jueces por parte de órganos ajenos al sistema judicial.
2: El secretario de Comunicaciones de la Asociación Dominicana de Profesores, Menegildo de la Rosa, rechaza las conclusiones de Educa sobre la pérdida de horas de docencia en el año escolar.
1: Representantes de los estudiantes y profesores de la Universidad Autónoma de Santo Domingo señalan los principales desafíos que debería enfrentar el doctor Jorge Adjana.
2: El secretario general de la Confederación Autónoma Sindical Clasista, Gabriel del Río Doñé, sostiene que el proyecto de reforma al Código de Trabajo debe aprobarse tal como está.
1: El Club Cultural y Deportivo Francisco Cuevas inaugura hoy viernes su terreno de baloncesto de verano en un evento que se ha convertido en una tradición de del sector Palmarito.
2: La policía ocupa 4 armas de fuego, pertrechos militares y bebidas alcohólicas adulteradas durante varios allanamientos realizados en distintos sectores de Barahona y Cabral.
1: Finalmente, el presidente de Estados Unidos, Donald Trump, asegura este viernes que Irán fue quien buscó el acercamiento con Washington para poner fin a la guerra.
2: 12:02.
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0: detalles nacional. Un juez de la Oficina de Atención Permanente del Distrito Nacional conocerá la tarde de hoy viernes la solicitud de medida de coerción contra tres implicados en el caso Onco 14, imputados de asociarse para sustraer millones de pesos mediante diversas modalidades fraudulentas en perjuicio de pacientes del Instituto Oncológico Regional del Cibao y del Seguro Nacional de Salud. El Ministerio Público solicitó 18 meses de prisión como medida de coerción a los imputados Héctor Antonio Lora Cruzeta, expresidente del Consejo de la Asociación Sin Fines de Lucro, Patronato Cibaeño contra el Cáncer y miembro de la Junta Directiva, Luisa Yaciris Guzmán, actual esposa de Lora Cruzeta y presidenta de la Fundación Tócate RD Casa de Acogida, y Dilcia Isabel Vargas Sánchez, es esposa por el caso Onco 14. El órgano acusador le imputó al grupo los delitos de asociación de malhechores, estafa contra el Estado, soborno, delitos de alta tecnología y lavado de activos en perjuicio del Estado dominicano.
1: 12.4 minutos. Nacional. Representantes de los estudiantes y profesores de la Universidad Autónoma de Santo Domingo señalaron los principales desafíos que deberá enfrentar el doctor Jorge Asjana, ganador de la rectoría de la academia para el próximo periodo 2026-2030. Representantes de la Federación de Estudiantes y la Federación de Asociaciones de Profesores de la UAS se expresaron en torno a los principales y prioridades que debe tener la nueva gestión en esa casa de estudios superiores.
2: Que el Estado respalde a la universidad en ese sentido, que se incremente el presupuesto para esos fines, para la academia, que a nivel provincial también haya espacio de instituto donde la academia pueda asesorar como lo hemos hecho en otras áreas.
3: Obviamente, nosotros esperamos que la universidad siga avanzando como ha avanzado en los últimos 4 años de gestión, que se pueda seguir expandiendo el nivel académico en todo el país como pasó en la gestión actual y que se puedan contratar maestros en ciertos recintos, su centro, para que el estudiante no tenga que dirigirse a la sede.
1: Por la Comisión Central Electoral de la Universidad Autónoma de Santo Domingo, Jorge Asjana obtuvo el 66% de los votos en las elecciones de la Academia Estatal.
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0: Son las 12:07 minutos. Conectamos ahora con el compañero Arcadio Heredia, esta vez desde el cruce de Cabral.
7: Muchísimas gracias. Choferes que transitan por la carretera Sánchez, específicamente entre la comunidad de Habanero al cruce de Cabral en la provincia de Barahona, denunciaron por ante este corresponsal la mala calidad en la reparación de la referida carretera y el desnivel que presenta la misma. Estos denunciantes le hacen un llamado al Ministerio de Obras Públicas y Comunicaciones, que dirige el ingeniero Eduardo Estrella, a ser más vigilante ante la obra que realiza la empresa privada por contrata al Estado Dominicano. La mala calidad de ese trabajo fueron los mismos parámetros que utilizaron entre los cruces de Paluarte y Pescadería. Hace varios meses, la provincia de Barahona y la región del suroeste necesita vía de buena calidad ante el despegue del desarrollo turístico, terminaron diciendo choferes en conversaciones con este corresponsal. En un reporte especial desde el cruce de Cabral, Arcadio Heredia.
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9: Aló, saludos.
10: Aló, buenas. Con el presidente de la Cámara de Diputados, Alfredo Pacheco. ¿Cómo dice? De la cadena de radio de Diario Noticias en Barahona. Muchas gracias.
11: Aló.
10: Don Alfredo Pacheco, saludos. ¿Qué tal? Muchas gracias. Oiga, Pacheco, lo estamos llamando porque la gente está sorprendida por la celeridad con que ustedes convirtieron en ley el proyecto de las medidas fiscales enviadas por el Poder Ejecutivo. ¿Y por qué no pasa lo mismo con el Código de Trabajo?
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0: Diez minutos, regional. Dos generales de la Policía Nacional y varios subalternos fueron suspendidos y permanecen bajo investigación por la presunta sustracción de más de 270 paquetes de cocaína que habían sido interceptados por unidades motorizadas en el municipio de Jaina, provincia de San Cristóbal. Los oficiales investigados son los generales Eduardo Escalante Alcántara y Wandy Madé Montilla, quienes fueron sustituidos por sus funciones o de sus funciones este jueves como parte de una serie de cambios y movimientos realizados por la institución. Escalante Alcántara se desempeñaba como director regional de la policía en San Cristóbal, mientras que Madé Montilla ocupaba la dirección regional Santo Domingo Oriental. De acuerdo con informaciones preliminares, uno de los altos oficiales había intervenido en la detención de dos agentes que son investigados por la supuesta sustracción de un alijo de drogas hallado en el interior de una camioneta en el referido municipio. La droga estaba oculta en varios compartimentos secretos o caletas de una camioneta Chevrolet negra que era conducida por dos individuos al momento de la intervención.
1: 12 minutos, local. El Club Cultural y Deportivo Francisco Cuevas se dejará inaugurado hoy viernes su 28º torneo de baloncesto de verano, un evento que se ha convertido en una tradición deportiva y comunitaria en el sector Palmarito y que reúne cada año a decenas de niños, jóvenes y adultos amantes de esta disciplina. Los detalles de la actividad, que iniciará a partir de las 6 de la tarde, fueron ofrecidos por los dirigentes deportivos Frank Florian y José Curiel durante una entrevista en el programa Acción Mañanera.
13: Llamar a nuestra población, a nuestros barrios. Hoy se inaugura el 18º torneo de baloncesto en nuestra barriada, organizada por el Club Cultural y Deportivo Francisco Cuevas Isaías. vamos a participar con 12 equipos. Entonces nosotros queremos invitar a todo el pueblo, a las autoridades, público en sentido general. Es un torneo que hacemos cada año, torneo de verano. Lo hacemos con compromiso que tenemos con nuestros niños y jóvenes, porque nosotros hemos aplicado una política allá en nuestro barrio, que el niño que practica en el club debe estudiar y pasar de club.
11: Hay unas cuatro categorías, era U12, U15, U18 y libre. Son cuatro categorías que se van a jugar. La inauguración es hoy a las 6:00 p.m. en nuestra cancha, pero habrá previamente un desfile desde la esquina, de la esquina del Lolón, de la esquina del Cacique, ahí donde está la avenida, al final de la Uruguay, desde ahí hasta la cancha.
1: Con esta actividad, el Club Cultural y Deportivo Francisco Cuevas reafirma su compromiso con la promoción del deporte, la educación y los valores entre la niñez y la juventud de Palmarito.
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0: Ahora damos inicio a la sección que pica. 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

0: Buenas tardes, bienvenidos a nuestra sección Haciendo Roncha. Buenas tardes y buen provecho. En este viernes 19, viernes social. Buenas tardes, Miguel. Buenas tardes, Julio Pichardo.
1: Buenas tardes, Joaquín Matos, Miguel Pérez. Amigos que sintonizan la cadena de radio de Diario Noticias, bienvenidos.
0: Hoy me tropecé por esos caminos de Dios con otra vez Padilla. Un Padilla que siempre está en sintonía como de costumbre, que escucha este saludo que nosotros le enviamos a esta emisión de Diario Noticias.
1: Gracias por estar en sintonía, don Ney.
0: Sí, era para allá.
1: Si algo quedó claro con el llamado plan anticrisis, es que los dueños de bancas no juegan a la suerte, hacen sus cálculos. Mientras al ciudadano común le explican y aplican la amarga medicina con palabras bonitas, en el Congreso hubo manos hábiles para rebajar la dosis cuando el paciente era el negocio de las apuestas. La propuesta original del gobierno llevaba el impuesto único anual de las bancas de lotería a 120 mil pesos, pero después del meneo legislativo, la cifra terminó en 80 mil. Sigue siendo un aumento fuerte frente a lo que pagaban, sí, pero también es un recorte de 40 mil pesos respecto al golpe que venía en el proyecto. Ahí es donde uno entiende por qué algunos aspirantes, dirigentes y políticos conocen tan bien el camino de la banca al hemiciclo. Para pedir votos son humildes. Para defender intereses matemáticos. Y si usted es de los que les atrapa cheles, de los atrapa cheles en campaña, tome nota. Esos mismos saben cuándo y a quiénes apretar y cuándo aflojar. Y si usted es de los que juega a la suerte, sepa que le subieron el impuesto. Si alguna vez se saca un premio entre 200 mil pesos y 600 mil, pagarán 15%, y por encima de 600 mil, 25%. La crisis, al parecer, no aprieta igual cuando el negocio tiene dolientes con curules.
0: Bueno, la problemática de las deportaciones en la República Dominicana Ha sido objeto de duras críticas tanto a nivel nacional como internacional. Organizaciones de derechos humanos denuncian que los operativos de la Dirección General de Migración a menudo recurren al perfilamiento racial, deteniendo y deportando a personas basándose principalmente en el color de su piel o en sus rasgos físicos. La situación resulta alarmante por dos razones fundamentales. Primero, por la violación de derechos humanos. Utilizar el color de la piel como criterio de sospecha automatiza la discriminación, vulnerando el derecho a la dignidad, al debido proceso y a la no discriminación. Segundo, por la afectación a ciudadanos dominicanos. El sesgo racista de estas detenciones no solo impacta a la población migrante en situación irregular, sino que desprotege a miles de ciudadanos dominicanos, negros o mulatos, quienes frecuentemente son detenidos erróneamente y obligados a demostrar su nacionalidad bajo condiciones humillantes debido a los perjuicios históricos y estructurales. Un control migratorio soberano y legítimo debe sostenerse estrictamente en la legalidad y el respeto a las garantías individuales, nunca sobre el color de la piel de sus habitantes.
1: El estado de las principales calles de Barahona, sumidas en la oscuridad por el mal funcionamiento del alumbrado público, no es solo un problema de estética urbana, sino una grave falla de gestión que atenta directamente contra la seguridad ciudadana y el desarrollo local. Una ciudad a oscuras se convierte en el escenario ideal para el incremento de la delincuencia, limitando la libre circulación de sus habitantes y sembrando una constante percepción de temor. Además, para una provincia con un inmenso potencial turístico y comercial, la falta de iluminación proyecta una imagen de abandono institucional inadmisible. Las autoridades municipales y la empresa distribuidora de electricidad correspondiente deben asumir su responsabilidad con urgencia. El alumbrado público no es un lujo, es un servicio básico por el cual los ciudadanos pagan y un derecho fundamental para garantizar una vida urbana segura y digna. Barahona no puede seguir a la sombra de la negligencia.
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3: Saludo, ¿qué tal?
4: Aló, buenas. Tenga la bondad con el general Rigoberto de los Santos, nuevo director regional sur de la policía, con asiento en Barahona. ¿Cómo dice? Que espera un momento. Por supuesto, esperamos.
5: Sí, aló.
4: Saludos, general Rigoberto de los Santos, flamante nuevo director regional sur de la policía, con asiento en Barahona. Muchas gracias. Y aprovechamos para darle la bienvenida a Barahona, general. Oiga, lo llamamos porque con su llegada la gente está esperanzada de que va a haber un nuevo trato a los ciudadanos por parte de los agentes del orden, pero que a la vez se va a perseguir a los delincuentes. Usted sabe cómo cambiar la lucha contra la delincuencia y el respeto a los derechos humanos.
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0: Son las 12:25, directamente desde la Universidad Católica Tecnológica de Barahona, UCATEBA, nos reporta Edgar Heredia.
8: Muchísimas gracias. El gobierno dominicano realizó a través del Ministerio de Educación, el Instituto Nacional de Formación Técnico Profesional, el Ministerio de Administración Pública y el Ministerio de Educación Superior una amplia jornada regional de la Consulta Nacional para el Futuro de la Educación Dominicana aquí en Barahona. Instituciones académicas, eclesiásticas y de la sociedad civil de las provincias de Barahona, Pedernales, Independencia y Bauruco se dieron cita a esta consulta regional, donde se debatieron los retos y desafíos de la educación dominicana presente y futuro. El acto fue encabezado por el ministro de Educación Superior, Ciencia y Tecnología, Rafael Santos Badía, que reveló que solo el polo turístico de Pedernales va a generar 31,000 empleos, mientras que se necesita formarlo en capital humano para que el 80% de los trabajos sean de la región Enriquillo. Santos Badía exhortó a los más de 400 representantes que se dieron cita al foro regional que se desarrolló en la Universidad Católica de de Barahona, Ucateba, a que identifiquen a los jóvenes, hombres y mujeres que han desertado de la educación para insertarlo en una formación laboral a través del Infotep. El ministro de Educación Superior habló de la cuarta revolución industrial, donde señaló que la misma provocará pérdida de 4 millones de ocupaciones, mientras que también va a crear 140 millones de empleo de calidad, según el Foro Económico de Davos. Y para eso, el país debe estar preparado con un sistema fuerte, resiliente y adaptado a los nuevos tiempos. Directo para la cadena de radio de Diario Noticias, desde la Universidad Ucateba, aquí en Barahona, Edgar Heredia les reportó.
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1: Saludos. Bienvenidos a La Gente Comenta. En el día de hoy.

0: y esos barrios no tienen control, no hay un trabajo. Por eso que ahora mismo tenemos tantos problemas, porque que lo que comandan los pueblos así, como esos generales, no hacen nada por ellos.
1: Bueno, depende de la labor de cada quien. La delincuencia casi nunca se erradica por completo, pero ellos tienen las razones por las cuales lo hayan trasladado. Pero lo importante es que la autoridad que pueda venir también tenga la intención de el control de la delincuencia para poner todo en orden en nuestra provincia. Moisés Ramírez Moquete.
2: Yo entiendo que trasladar un general que vino a una provincia a hacer un supuesto trabajo con la delincuencia y a la semana se lo llevan, eso es signo de que no pudo resolver y las autoridades principales no quieren que avance la delincuencia y van buscando la estrategia para que pueda resolverse ese problema, ese mal de la delincuencia, y van a mandar a alguien con mano más dura para que se pueda resolver esto. Eddie Cuello.
3: Ha causado extrañeza aquí en la comunidad de Barahona, que se llevan a un general que apenas tenía un tiempecito muy relativamente corto, pero tampoco el jefe de la policía, ahora el director, no da explicación por qué se ha llevado a este general tan rápidamente.
4: Hasta aquí La Gente Comenta. En el día de hoy hemos escuchado las opiniones de varias personas sobre la llegada de un nuevo general a la Dirección Regional Sur de la Policía Nacional con asiento en Barahona. Siga en sintonía con la cadena de radio de Diario Noticias.
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0: Al cierre, titulares. Un juez de la Oficina de Detención Permanente del Distrito Nacional conocerá la tarde de este viernes la solicitud de medida de coerción contra 3 implicados en el caso Onco 14.
1: 2 generales de la policía son investigados por la sustracción de más de 270 paquetes de cocaína que habían sido interceptados por unidades motorizadas en el municipio de Haina.
0: El dirigente político Guido Gómez Mazara afirma que el plan anticrisis del gobierno no incrementa el ITEVIS ni traslada el peso del ajuste económico al consumo de la población.
1: Los familiares y el equipo de trabajo de Alex Bueno realizan los preparativos para trasladar a República Dominicana los restos del emblemático merenguero.
0: El Consejo del Poder Judicial rechaza cualquier intento de someter disciplinariamente a jueces por parte de órganos ajenos al sistema judicial.
1: El secretario de Comunicaciones de la Asociación Dominicana de Profesores, Menegildo de la Rosa, rechaza las conclusiones de Educa sobre la pérdida de horas de docencia en el año escolar.
0: Representantes de los estudiantes y profesores de la Universidad Autónoma de Santo Domingo señalan los principales desafíos que deberá enfrentar el doctor Jorge Adjana.
1: El secretario general de la Confederación Autónoma Sindical Clasista, Gabriel del Río Doñé, sostiene que el proyecto de reforma al Código

0: De trabajo debe aprobarse tal como está.
1: El Club Cultural y Deportivo Francisco Cuevas inaugura hoy viernes su torneo de baloncesto de verano, un evento que ha convertido en una tradición deportiva en el sector de Palmarito.
0: La policía ocupa 4 armas de fuego, pertrechos militares y bebidas alcohólicas adulteradas durante varios allanamientos realizados en distintos sectores de Barahona y Cabral.
1: Finalmente, el presidente de Estados Unidos, Donald Trump, asegura este viernes que Irán fue quien buscó el acercamiento con Washington para poner fin a la guerra.
0: 12:35 minutos.
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0: Nueva dirección policial en Barahona. El reto de conciliar autoridad y derechos ciudadanos. La reciente designación del general Rigoberto de los Santos al frente de la Dirección Regional Sur de la Policía Nacional, con asiento en Barahona, marca el inicio de un nuevo capítulo en la gestión de la seguridad pública para la región Enriquillo. Este relevo institucional, dispuesto por la Dirección General bajo el mando del mayor general Andrés Modesto Cruz Cruz, llega en un momento crucial en el que la sociedad barahonera no solo demanda eficacia contra la delincuencia, sino también una profunda transformación en las formas de ejercer la autoridad. La salida del general Juan Pablo Ferreira y la llegada del nuevo incumbente abren una ventana de oportunidad para revisar y corregir viejas prácticas. El gran desafío del general de los Santos no radica solo en mantener a raya los índices delictivos y garantizar el orden público. El verdadero reto está en construir una policía que respete de manera irrestricta los derechos fundamentales de los ciudadanos. La premisa es clara: la seguridad ciudadana y el respeto a la dignidad humana no son conceptos excluyentes, sino dos caras de la misma moneda. No se puede garantizar la paz pública vulnerando los derechos de la gente a la que se supone se debe proteger. La llegada de una nueva comandancia siempre genera expectativas. Barahona es una provincia de gente trabajadora que anhela vivir en paz, pero que también exige ser tratada con la dignidad y el respeto que la Constitución de la República garantiza. El general Rigoberto de los Santos tiene ante sí la oportunidad de demostrar que es posible ejercer una autoridad firme, efectiva y, sobre todo, respetuosa de la ciudadanía. Estaremos atentos a sus ejecutorias.
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3: Buenas tardes, Elpis Pérez les informa. Dos generales de la policía y varios subalternos fueron suspendidos y permanecen bajo investigación por la presunta sustracción de más de 270 paquetes de cocaína que habían sido interceptados por unidades motorizadas en el municipio de Jaina, provincia San Cristóbal. En el ámbito internacional, el presidente de Estados Unidos, Donald Trump, aseguró este viernes que Irán fue quien buscó el acercamiento con Washington y advirtió de que Teherán no recibirá fondos contemplados en el reciente acuerdo para poner fin a la guerra entre ambos países. Para más detalles visite diarionoticias.do.
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2: Buenas tardes, Elpis Pérez les informa. Un juez de la Oficina de Atención Permanente del Distrito Nacional conocerá esta tarde la medida de coerción contra tres implicados en el caso Onco 14, imputados de asociarse para sustraer millones de pesos mediante diversas modalidades fraudulentas en perjuicio de pacientes del Instituto Oncológico Regional del Cibao y del Seguro Nacional de Salud. De otro lado, el Consejo del Poder Judicial rechazó cualquier intento de someter disciplinariamente a jueces por parte de órganos ajenos al sistema judicial, al considerar que esas acciones constituyen una amenaza directa a la independencia judicial y una posible usurpación de funciones exclusivas a ese poder del Estado. Para más detalles visite diarionoticias.do.
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3: Buenas tardes, Elpis Pérez les informa. El secretario de Comunicaciones de la Asociación Dominicana de Profesores, Menegildo de la Rosa, rechazó las conclusiones presentadas por Acción Empresarial por la Educación, Educa, sobre la supuesta pérdida de horas de docencia durante el año escolar 2025 a 2026, al considerar que el informe contiene cifras inconsistentes y desconectadas de la realidad del sistema educativo dominicano. En el ámbito internacional, el primer ministro de Israel, Benjamín Netanyahu, anunció este viernes que las fuerzas israelíes se mantendrán en la franja de seguridad del sur del Líbano todo el tiempo que sea necesario para proteger los asentamientos del norte. Para más detalles visite diarionoticias.do.
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2: Buenas tardes, Elpis Pérez les informa. Diputados de la Fuerza del Pueblo criticaron la rapidez con la que el Senado aprobó en lectura consecutiva y posteriormente la promulgación de la ley anticrisis por parte del Poder Ejecutivo. El legislador José Alberto Ramírez manifestó que el Partido Revolucionario Moderno aprueba rápido las reformas cuando se trata de dinero. En otra información, la Dirección Nacional de Control de Drogas incautó de 7,5 kilogramos de presuntos narcóticos y el arresto de 9 personas durante varios operativos y allanamientos realizados en distintos sectores de Santo Domingo Este, como parte de las acciones dirigidas a desmantelar puntos de venta de drogas. Para más detalles visite diarionoticias.do.
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22: El calor que está haciendo es para uno estar guardado en su casa, para uno estar tranquilo, sentadito ahí y no salir de ahí. Hay alguna gente que me dice, pero no te veo como DH, me va a ver con este calor. hay que hacer como hacen en Angostura, por ahí, por Neiva, que las mujeres, que le tú vas por ahí a verte una cerveza y te sienta en el parque de Angostura, o en el parque de Salinas te sienta, o en el de Cristóbal, no ve un arma en la calle. Tú ves, principalmente las mujeres, para cuidarse el cutis, es a partir de las 7 de la noche, si tú quieres ver una lady por ahí. Hoy es viernes social. Viernes social. Una brisa que te quema hasta los sentidos.

0: tú vas escuchando música, escuchando lo que tú quieres, eso es una terapia, porque la arena te hace bien y el yodo entonces te hace mucho mejor. El yodo cura hasta cualquier tipo de enfermedad, porque el cuerpo tiene que recibir yodo. Pero si recibe el yodo directamente de la playa, de esa brisa, es mucho mejor. Usted respira profundo, luego lo bota. Hoy es viernes 19, muchísimas actividades hay en Pedernales. Viene el ministro de Medio Ambiente. Buenas tardes, Francis Ruiz, ¿cómo tú estás?
1: Encantado, Yumbito.
0: Encantado también, hermano. Y viene también con él, con el ministro, mi gran amigo, el viceministro de Suelo y Agua, David Aracena, ese es mi hermano, que está en Medio Ambiente como viceministro. Viene para acá este domingo a las 10. Hay una graduación de 500 personas. Tú sabes que Francia en Pedernales nunca antes Pedernales había tenido el privilegio de montar una actividad ni política ni de esta magnitud de graduación de la que hace el gobierno. Y ahora ya nosotros tenemos, recuerda que tenía que venir para montar las fiestas patronales, tienen que venir, le pagaban a Henry de San Juan de la Maguana, o viene uno de la capital y hace el montaje, porque esos son compañías que se ganan licitaciones y hacen ese montaje porque las licitaciones son buenas.
2: Correcto. Sí.
0: Pero ya en Pedernales tenemos una empresa que se mete a la licitación, gana la licitación y puede hacer el montaje. Ese reto lo tiene Los Bonitos de Shop 69 y 139 Lounge y un paquetón de empresas más que ellos tienen.
2: Eso merece felicitación, indiscutiblemente.
0: Mucha felicitación. Y hay que llamarlo Bonito porque la mujer es bella, pero indiscutiblemente también el esposo de ella, Jonathan, yo le digo el Bonito, porque él no es feo.
2: Oye, Yupito, lo valiente lo quita lo bonito.
0: Exactamente. Mira, entonces ellos van a hacer el montaje de 500 personas con todo lo que hay que hacer, su tarima y todo, aquí en, y los lujos que hay que poner. Tú sabes que hay que poner ahí unas matas, una decoración, una cuestión. Entonces, eso es Jonathan y Sandrelli que tienen eso a cargo. Y ya, para tú traer a alguien de la capital que le sale mucho más caro, le sale casi el doble, es mejor yo lo traigo, yo lo contrato en Pedernales, que sale mucho más económico y también con la misma calidad de hacer un montaje. Yo me di cuenta que ellos tenían la condición de hacer montaje cuando ellos trajeron a Mozart La Para e hicieron el montaje. Mira qué pasé yo con un pariguayo ahí. Yo fui, pero yo ni leí la jodienda esa de la invitación. Era el White Party, ¿verdad? White Party, ¿qué se menciona? Fiesta Blanca. Fiesta Blanca.
2: Sí, white,
0: ¿verdad? White Party. Sí, fiesta, sí, white, rico white, yo, white rico party. Yo, rico yo, no leímos la invitación. Y fuimos los dos con una camisa de flores roja. Yo veo que todo el mundo me está mirando, porque yo miro a todo el mundo de blanco. Y yo dije, rico, por aquí está todo el mundo vestido de blanco y estoy yo de rojo. Qué maldito pariguayo que no leímos nada. Bueno. ¿Entiendes? A mí me ganas de irme, pero me quedé.
2: Bueno.
0: Sí, pues de pariguayo pasamos. Ya yo después de ahí leo las invitaciones. Que mira, yo digo, ¿la invitación a dónde? ¿A tal sitio? ¿A qué hora? Yo, no, mándame la invitación para yo leer. Para leer la vestimenta.
2: Naturalmente.
0: Claro, pero ahí, esa no me pasa más. ¿Sabes que todo el mundo así rojo, es blanco? Y nosotros rojito. Y no rojito el camionero.
2: No, está colorado ahí. El Partido Reformista estaba contento. Y que miren este sí. Grupo de blanco. Esa, todo con la
0: se sienten orgullosos de nosotros todavía. No nos han olvidado.
2: Buenas tardes, Yupito. Buenas tardes, Yuno Félix. Yo soy Francis Ruiz Pérez. Francis Ruiz. Y siempre, pues, es un agrado compartir la cabina con Yumbito. Siempre he dicho que Yumbito hace un periodismo, una comunicación social completamente moderna. Según está la época, el internet, el asunto del área digital, ese es el trabajo que aplica el periodista orgullo de Pedernales, la voz de Pedernales, Junior Félix. Aquí está Colin Powell, como siempre, también un gran profesional que nos acompaña en la parte técnica. Ya Yumbito dijo la fecha del día de hoy, ya lo saben, el 19 de junio, el cielo soplando desde el suroeste. Pedernales, que lo sepa todo el mundo, porque estamos originando en vivo 93.3 FM desde Pedernales, esta estación de empresas radiofónicas. Pedernales, señores, con mucho calor, igual que en toda la República Dominicana, 32 grados aproximadamente.
0: Fuerte, ¿eh?
2: Fuerte, ¿cuánto
0: calor? Y ahora en agosto viene más fuerte.
2: Claro que sí. Yo invito, pues antes de entrar en un comentario que tengo iniciando el programa, a decirte que el otro día me divertí muchísimo porque no pude estar en el programa. Estaba cumpliendo con uno de los compromisos profesionales que tengo fuera de Pedernales. Y entonces me reí mucho porque hubo alguien en el programa que dijo que un hombre y una mujer se pusieron de acuerdo en hablar, eso lo escuché yo aquí en turno de la tarde, de lo mucho que se querían. Y entonces decidieron lanzarse de una altura considerable. Entonces, ¿cuántas plantas eran, Yumbito? ¿Qué decidieron el hombre y la mujer con tanto amor y tanto cariño lanzarse, mostrándole uno su amor al otro? Bueno, una altura, eso yo lo escuché en turno de la tarde.
0: Sí, no me acuerdo bien, porque que Mario y yo hablamos
2: cosas. Yo lo oí en un viernes social, pero oye, cuando se tiraron, el hombre se aventó, se tiró adelante para que la mujer vea.
0: Ah, era yo que lo dije.
2: Entonces fue la mujer, le dijo, ah, pendejo, te tiraste. Y el agrupo era caído y dijo, nos engañamos. Nos engañamos los dos.
0: Sí, nos engañamos los dos.
2: Muy buena para que la gente sepa que no es porque echase a morir. No. Lo que hay que estar preparado para sobrellevar la vida. Y eso de que me engañaste, no, ¿qué pasa? Nos engañamos los dos. Eso lo escuché yo en turno de la tarde. Yumbito fue quien hizo ese cuento en uno de estos viernes sociales. Y de eso es que hay que hablar para que la gente disipe la mente y se sienta bien. Y piense que hay un mundo mejor. No hay por qué, ¿verdad, Colin Power? No hay por qué cerrarse, trancarse y llegar al fracaso. Bueno, ahora voy a entrar con el comentario, Yumbito, que te quería decir eso, porque eso me hizo reír muchísimo. No solamente yo, sí, lo que estábamos escuchando.
0: Ajá.
2: Sí, nos reímos muchísimo. Porque eso sirve como relax para que la gente bote el golpe.
0: Y hoy más hoy que viene social.
2: ¿Cómo que me engañaste?
0: Sí.
2: Abre para caer de tamaño.
0: Te engañé yo.
2: Te engañamos los dos.
0: Claro.
2: Yo estoy vivo.
0: Sí.
2: Yumbito, en 1963.
0: Ah, Francis, antes de tu comentario.
2: Vamos arriba, Yumbito.
0: Vamos a facturar y venimos de una vez.
2: Excelente.
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7: Seguimos de regreso, estamos de retorno y ahora vamos a pasarle los micrófonos con su comentario del queridísimo, simpático y humilde Francis Ruiz. Adelante, hermano mío.
8: Gracias, director del programa. Gracias, periodista Junior Félix, la voz de Pedernales.
7: Gracias, mi hermano.
8: Bueno, y un gran coordinador. Yo voy a hablar con la gente de los premios La Excelencia, que recuerden, son cada 30 de diciembre, para ver si ponen dentro del renglón,
7: sí,
8: el premio al mejor coordinador. Porque yo creo que ese premio no se lo gana nadie que...
7: Yo no puedo participar.
8: Nadie que no sea Junior Félix.
7: No, yo no puedo participar ahí.
8: Lo está chanceando,
7: Junior. No, si yo participo...
8: Está chanceando a los coordinadores.
7: Si yo participo, voy a decir... él es el que va a ganar porque él es dueño de los premios. Después, y si pierdo, va a decir, mira eso, perdió siendo dueño de los premios.
8: No, pero va a ganar. Demasiada coherencia. Bueno, señor director, permítame decir a los oyentes de Trueno de la Tarde... bueno, que y Yumbito canta bien. Me gustaría que Yumbito pues como que me ayudara en eso, porque la canción dice que un mes estuve ausente y te encuentro cambiada, casi diferente, sin yo hacerte nada. ¿Cómo así que va, Yumbito? ¿Verdad que sí?
7: Eso, o sea, que esa canción fue cuerno por todos los lados.
8: No, huele diferente.
7: Por eso
8: el perfume de tu almohada.
7: Eso es cuerno. Oye, bueno, ¿por qué? Empieza cantando la canción, ¿cómo que dice?
8: Un mes estuve ausente.
7: Un mes estuve ausente.
8: Y te encuentro
7: cambiada.
8: Casi diferente.
7: Casi diferente, ¿verdad?
8: Sin yo hacerte nada.
7: Entonces, el tipo salió. El tipo salió, entonces entró González. González es el que entra cuando tú sales.
8: Oye, más Yumbito, huele diferente.
7: Sí, la cama huele diferente.
8: Fue de mi almohada, ¿verdad?
7: Debió coger esa almohada, esa mujer, y ponerla a lavar antes que viniera, porque se queda ahí el perfume.
8: Bueno, Yumbito, lo que ocurre es que a los artistas hay que despedirlos así, como han llevado su vida, con alegría, para recordarlos siempre. Y es que en una ocasión, el 6 de septiembre de 1963, nació un niño, y entonces ese niño allá en una comunidad de Santiago de los Caballeros, a ese niño pues entonces le pusieron por nombre Alejandro Wilberto Bueno Gómez, cariñosamente Alex Bueno. 6 de septiembre de 1963 nació en una comunidad de Santiago, en San José de las Matas. Entonces, una trayectoria exitosa por alrededor de más de 40 años cantando al amor, al desamor, y ese éxito que nosotros estábamos interpretando en el programa, iniciando yo mi comentario, uno de los grandes éxitos interpretados por Alex Bueno. Alex Bueno cantó al amor, cantó al desamor, contribuyó mucho al esparcimiento sano de los dominicanos, de las dominicanas, de toda Latinoamérica y del mundo. Alex Bueno murió el 18 de junio, este 18 de junio del 2026. Pasa su alma, murió a la edad de 62 años. Desde el Trueno de la Tarde enviamos notas de condolencias a toda la República Dominicana por el fallecimiento de este ícono, este gran artista nuestro, como lo fuera Alex Bueno. Y una información interesante que quiero llevar, y es que sus restos serán traídos desde la ciudad de Nueva York. Murió en un hospital de Nueva York, estaba afectado de un cáncer al cual no pudo ganarle.
7: ¿Un tumor?
8: Sí, no pudo ganarle la batalla. Y entonces los reportes, la información, pues dice que serán traídos sus restos al país y serán expuestos en la funeraria en Santo Domingo. Y entonces, déjame ver si encuentro más datos por acá, pues estará expuesto su cadáver para que toda la gente pueda asistir, y seguro que irá.
7: Ahí van a estar los diferentes artistas de República Dominicana,
8: sí,
7: haciéndole guardia de honor.
8: Correcto.
7: ¿Se expresó Johnny Guerra sobre el fallecimiento de Alex Bueno?
8: Bueno, los artistas han estado, no sé si Juan Luis Guerra ya pues ha expresado, pero me imagino que sí.
7: Porque tampoco yo no sé si él se expresó y resaltó, porque él ha sido muy reservado.
8: Sí.
7: Juan Luis Guerra no ha sido siempre, ha tenido esa chispa. Es su formación.
8: Sí, sí, claro.
7: No lo vi con esa de con Johnny Ventura ni con Ruby Pérez.
8: Sí, pero me imagino que sí, porque realmente Alex tuvo una conducta muy buena con relación a todos sus compañeros. Estuvo en varias agrupaciones. Recuerden pues que fue uno de los cantantes principales de Los Hijos del Rey. Cantó con la agrupación de Fernando Villalona. Recordemos también pues ya cuando forma su propia orquesta con el maestro Andrés de Jesús. Y entonces pues dime, Yumbito.
7: No, adelante.
8: Bueno, y entonces pues nada, sus restos serán traídos al país.
7: ¿Cuándo?
8: El próximo lunes. Será el próximo lunes. Y entonces, bueno, pues se están haciendo los arreglos del lugar para la gran cantidad de gente que ha de asistir a rendirle, tú sabes, tributo póstumo, porque realmente, sí, pues la actividad artística de Alex Bueno, indiscutiblemente, que pues marca un gran historial en lo que es la música, el amor, el desamor, cantó los diferentes géneros, merengue, bachata, salsa, y realmente pues que descanse en paz el mayimbito Alex Bueno.
7: De bachata y cosas, yo todavía hice un recorrido también de Alex Bueno, de lo que yo hubiese leído de él, o sea, lo que sabía anteriormente, y te voy a decir algo también de Fernando Villalona, que Dios le dé mucha salud siempre. Fernando Villalona, a pesar de que cayó en los vicios de las drogas, él logró recuperarse y mantenerse, distinto a Alex Bueno, distinto a este muchacho, el Zafiro. Fernando Villalona, que nunca he escuchado a nadie decirlo, yo porque soy muy seguidor de él, la primera vez que vi a Fernando Villalona fue en San Pedro de Macorís, y que esa vez hasta llovió. Yo tenía 8 años y él cantó la canción, recuerdo como ahora, La lluvia no daña mi fiesta. Fernando Villalona es para mí el único artista de República Dominicana, porque no hay ningún otro que haya cantado y canta las canciones patrióticas más que él. Por ejemplo, él canta que se convirtió en un símbolo dominicano, la canción de Dominicano soy, de mis raíces, yo no voy a olvidarme. Tiene la canción de su familia, por ejemplo, Madre mía. Tiene la canción de su papá. Tiene la canción de otra de su abuela. Tiene la canción de una que se llama 100 meses de embarazo. Que Dios te bendiga, mamá. Empieza diciendo, fui tu primer dolor que de tu vientre brotó como aquella primera flor. Esa está en el álbum de... El álbum de donde está Te Amo Solo. ¿Cómo se llama ese álbum? Nací para cantar. Esa. Y todas esas canciones que tiene Fernando Villalona.
8: Sí, correcto, Nací para cantar. Sí,
7: Nací para cantar, sí, exacto. Sí, sí. Ningún artista en el país tiene todas esas canciones. Y si tú te pones a buscar canciones de su familia, por ejemplo, de los pueblos, tiene una de Barahona. Tiene una Quisqueya, la tierra de mis amores. Tiene la que dice Machimbe Manía. Tiene la canción que llama Loma de Cabrera.
8: Esa del carnaval.
7: La del carnaval, oye, exactamente.
8: Fuera de serie.
7: ¿Entendiste?
8: Baile en la calle de noche, baile en la calle de día.
7: Claro. Sí. Él tiene una canción que se parece mucho a Compañera. Que la compañera dice, la, la, la, la, la, la, la, la, la, compañera, usted se merece un amor especial. Que se la escribió Jackie Núñez del Risco, que fue una, no recuerdo la mujer, que fue a trabajar en ese estudio del show de mediodía en aquel tiempo, y todos los hombres se sorprendieron, y Jackie Núñez del Risco se enamoró de esa mujer y le mandó una carta y ella lo rechazó, y entonces le escribió un poema, y después de ese poema, esa carta de amor, se la dio a

0: sienta que sin ser socia del club se hace dueña de la fiesta por magia o por virtud. Su piel no es color de reina, por herencia o por belleza. Se hace esclava de apariencia y en verdad ella es la reina. Óyeme, cuando yo escucho esa canción, yo me paro porque me paro a bailarla. Y yo se lo digo a los DJs, ponme la reina de Fernando Villalona. Me dice, ¿cómo que la reina? Te la voy a buscar ahora mismo. Me dice, ¿cómo que la reina? Yo soy la reina.
1: Viernes social.
0: Nunca lo había escuchado.
1: Este es un viernes social.
0: Sí, déjame decir.
1: Las 4:30 ya, estás escuchando Trueno de la Tarde. La Rita Junior Félix, Jumbito, aquí la voz de Pedernales. Yo soy Francis Ruiz Pérez y tenemos a Colin Pablo en los controles. Busca el tema, Jumbito, a ver, ¿dónde anda?
0: Oye, jamás me culti... Esa cosa es, reina. Esa, pásame esa canción, Miguel. Esa canción es preciosa. Y poca gente sabe de esa canción, poca gente. Oye, debe subirlo más. Esa es del álbum Nací para Cantar de Fernando Villalona. 100 meses.
2: 100 meses.
0: 100 meses de embarazo.
2: De embarazo.
0: Que Dios te bendiga, mamá.
2: Que Dios te bendiga, mamá.
0: Porque 100 meses de embarazo con todos los hijos que tuvo ella. Pero una canción hermosa. Mamá. Fui tu primer dolor que de tu vientre brotó.

en esta mi canción. Quiero expresar cuánto te amo y lo que jamás te dije ayer. Oye lo que dice del papá, que poca gente lo sabe. 11 rosas brotaron de ti, mamá. 11 hijos de tu vientre, bendito por Dios. Oye la letra. Recuerdo tantas cosas de aquella infancia. Jamás me castigaste, siempre me aconsejaste. Fuiste mi confidente en mi infancia. Aquel niño travieso, intranquilo. Siempre ocultaste mis andanzas para evitarme un castigo. Fuiste buena, madre mía. Eres todo en mi vida.

Oye, recuerdo que dice él. Oye, recuerdo. Te vi llorar por los disgustos de mi padre. No quiero que sufras más. Como sufriste ayer, mamá, perdónalo. Los hijos ya lo perdonamos. Oye lo que dice, que ellos perdonan los disgustos que le causó su papá, que ellos ya perdonaron a su papá, ahora le toca a ella perdonarlo. No le guardamos rencor, pues también lo adoramos. No fue culpa solamente de él, mamá. Oye, ¿por qué fue la culpa del papá? Fue culpa del maldito licor. El papá bebía demasiado. Te amo tanto, madre mía. Y le doy las gracias a nuestro Dios. Y hoy que estás viva, en vida quiero darte amor, mamá. Perdóname si te he fallado. Bien sabe que a ti te amo. A ti, mamá. No hay en la tierra nadie como tú. Lo más grande eres tú, mamá.

0: a escuchar.
1: Y con relación a Fernando Villalona, pues destaca la prensa que se fue en llanto, prácticamente inconsolable, con relación cuando le dieron la noticia de la muerte de Alex Bueno, quien pues estuvieron en Los Hijos del Rey, y además de eso, en la propia agrupación de Fernando Villalona, Alex Bueno fue uno de esos cantantes.
0: Entonces, muy de él.
1: Muy de él. Y no, y Fernando Villalona también, pues con una gran trayectoria. Y déjame decirte, a nivel de papá, mamá, el perdón al papá.
0: Y ahí mismo, esa producción tiene una canción del papá.
1: Sí.
0: Te la vamos a poner ahora. Cuando tú termines, Francis, voy a poner la canción que dice La Reina, que la gente la confunde.
1: Lo que quiero hacer, Jumbito, en este viernes social. Usted acaba de sintonizar 99.3 FM, turno de la tarde, el periodista Junior Félix Jumbito. Aquí está Colin Pablo en la parte técnica.
0: Viernes social.
1: Yo soy Francis Ruiz Pérez en este viernes social, viernes 19 de junio del 2026. Están de cumpleaños. Felicidades. Jumbito, lo que te quiero decir.
0: Sí.
1: En ese tema tan interesante, ahora que tú vas a entrar en el padre, hacer un llamado a muchos padres, ya que va a entrar en la canción del padre del Fernando.
0: Primero
1: Villalón.
0: La reina, después el padre.
1: Ahora vamos con el padre, ¿verdad?
0: No, la reina primero.
1: Primero la reina y luego el padre. Con relación al padre, hacer un llamado al padre a que no se deje provocar de los hijos y de las hijas. Que lo escuchen. Este consejo que damos desde el turno de la tarde, gracias a la oportunidad que me da Dios y me da Jumbito para estar aquí. Porque muchos hijos están provocando a los padres ahora. Porque viene el Día de los Padres para no darle nada.
0: Ah, ya. Ya entendí, es verdad. Es verdad.
1: Para no darle nada.
0: Oye, que esta canción le gusta mucho. ¿Sabe quién también? Le fascina, es loco con esa canción.
1: A DJ
0: King. Ah. La Reina. Que muy poca gente la ha escuchado. Óyelo ahí.
1: Bien, social,
0: hola.
2: Hola.
0: Qué linda.
2: Qué linda.
0: Óyelo ahí.

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1: Dulce pobre Cenicienta.
0: Que sin ser socia del club.
1: Que sin ser socia del club.
0: Se hace dueña de la fiesta.
1: Se hace dueña de la fiesta.
0: Por magia.
1: Por magia.
0: O por virtud.
1: O por virtud.
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1: Su piel no es color de reina.
0: Por herencia o por belleza.
1: Por herencia o por belleza.
0: Es esclava de apariencia.
1: Es esclava de apariencia.
0: Y en verdad. Ella es la reina.
1: Ella es la reina.
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1: En la calle o en la casa.
0: Se encariña uno con ella.
1: Se encariña uno con ella.
0: Y al por mayor y detalle.

Óyeme, esa canción, yo, Nachi también me la pone de coteca, yo la bailo. Oye ahora, porque una desgraciada la muchacha esa, vale. La reina. Oye, qué desgraciada es. Quizás por ser tan coqueta, la definen de tal modo que en verdad se respeta. Pocas veces.

0: A mí hay que matarme con esa canción bailando.
1: La letra, la letra, compasado.
0: Yo me he enamorado de mujer bailando esa canción. Y más si es una reina. La miro a los ojos y... Ay, Dios.

0: Chito. Compañera.
1: Ahora firma de Jackie Núñez del Risco cantando.
2: Ahora te voy a poner.
1: Villalón, el trueno de la tarde.
2: Ahora te voy a poner.
1: Compañera.
2: Estamos en Viernes Social, señores. Ahora te voy a poner la que llama papá de Fernando Villalona. Papá, Fernando Villalona, como puse mamá, de la misma producción, porque él le dedicó. En ese álbum, Nací para Cantar. Qué preciosa esa canción, Nací para Cantar.
1: Nací para Cantar.
2: Muy linda. Óyeme, sí. Esa producción entera hermosa. Vamos a ver.
1: Pasó el Día de las Madres, el último domingo de mayo, y el último domingo del mes de julio, que viene por ahí, es el mes de los padres. Así que atención, padres, no dejen que los hijos lo provoquen para tener problemas con ellos. Que eso,
2: oye.
1: Eso es para no dar ningún regalo.
2: Hola, padres. Papá.
3: Hola, papá. Ah.
2: Déjeme ver que me está llamando Ñengo Production antes de poner la.
1: Ah, no, Ñengo,
2: hablar de la reina, parece. Vamos a ver. Ñengo, adelante, mi hermano.
1: Ñengo. Siempre interesante.
2: Adelante, mi hermanito.
3: ¿Cómo está, hermano?
2: Está gozando, está gozando.
3: Claro, yo soy fiel al programa. Yo pico.
2: ¿Cuál es? Dime el aporte.
3: Villalona fue cuando estaba enfermo.
2: Pero baja el radio, que tu intervención me gusta. Baja el radio, hermano.
3: Escúchame.
2: Sí, sí, sí.
3: Mira, Jumbo, ¿me escucha ahora?
2: Ahora sí.
3: ¿Escucha?
2: Sí, sí.
3: Mira, me dio mucha tristeza lo de Villalona con Alex Bueno ahora, antes de morir. Él toma la decisión de ir a la clínica.
2: Y no lo dejaron entrar.
3: En vida. ¿Qué sí. sucede? Parece que el cáncer a él lo puso muy muy feo, lo que yo pienso. Y cuando él llegó a la clínica para verlo en vida y despedirse en vida, sus familiares no lo dejaron entrar a verlo. Y las personas que estaban ahí, yo visto, y los corresponsales se dieron cuenta, y me dio pena porque cuando lo entrevistaron, él se le salían las lágrimas. Porque él dijo que él no fue a ver la belleza de Alex Bueno, él
2: no,
3: fue
2: claro.
3: a ver a su hermano de morir. Que en ningún momento él pensó cómo estaba, sino que quería darle un beso en la frente a su hermano antes de irse. Y sus familiares no lo dejaron.
2: No, claro, sí, un gesto del Mayimbe, una gente humilde totalmente.
3: Pero demasiado viejo, demasiado, demasiado. Entonces hubo un miembro de la familia que dijo que era como que él ya no se parecía a él, que él estaba, tú sabes que de por sí él tiene la carita fina. Y ese cáncer viejo lo destrozó, y por eso quizás no dejan entrar a Villalona. Y él me dio mucha pena porque le vi dos lágrimas en sus ojos.
2: ¿Entiendes? No, pero claro. Es buena la reseña que tú haces, hermano. Muchas gracias.
3: Cuéntame lo que tú estás hablando de Villalona.
2: Dime.
3: Digo, lo que quería hacer ese aporte.
2: No, muy buen aporte, porque el Mayimbe, pues yo siempre, lo que es Villalona y Julio Iglesias, yo soy muy. Claro, muy seguidor de esas dos personas.
3: Claro. Da, Jumbo, gracias, viejo, por el tiempo.
2: Gracias a ti, hermano. Ya, gracias a ti. Venimos una vez.
1: Llama siempre, Ñengo.
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6: Bueno, retornamos a Trueno de la Tarde. Interesante en este viernes social. Y vamos a dar paso de nuevo, que tiene un éxito ahí. Sí, de Fernando Villalón a los padres en este viernes social. Sí, Chupito, dale.
7: Era bueno resaltar a Ale, bueno, porque él fue que falleció, pero. No quise dejar de lado, era por la raíz del comentario, siguiendo el hilo de la conversación, que mucha gente no tiene la oportunidad de escuchar todas esas canciones como nos metimos en el caso de Fernando Villalona. Entonces voy a poner que esta canción le gusta mucho a Changay. Yo la puse esa canción un día al frente de mi casa, que yo siempre he acostumbrado a saco el radio, unas canciones bien bonitas, no reggaetón, no canciones de mala palabra, como hacen la gente de Puerto Plata, que ponen canciones de mala palabra y vainas así, pero es canciones decentes que uno pone. Julio Iglesias, José José, Fernando Villalona. Un día puse esa canción y Changay salió y me dijo: ¿y cómo se llama esa canción, Yumbito? Porque le recordó a su papá varón. Y a propósito de su papá varón, el papá de Changay, yo recuerdo a varón que un día estoy yo ahí en la galería mirando así para afuera, mirando el panorama, y pasa Lequi, una nieta de varón Carvajal, y se para en la puerta de mi casa y le vocea a varón: ¡papá! ¡Papá! Y salió varón Carvajal: ¿qué fue, muchacha? Y le vocea a ella: ¡dos huevos! Y le responde: ¡sí! Ya el barrio entero sabe por aquí que yo voy a comer huevos. Ella iba a comprar huevos para de página, para la esquina de mi casa. Y le dijo: sí, ya todo el mundo por aquí sabe que yo voy a comer huevo.
6: No, no, fue un perifoneo. Sí. A él no le gustó esa, ¿no?
7: Ahora que yo me recuerdo de eso. Yo tenía una novia en la capital, llamada Dolly, o lo más lindo que había en mi vivienda. Y le dice Dolly, la mamá llamada Dignora, a Dolly, delante de mi: Dolly, mija, me voy a comprar 5 huevos. Y dice Dolly: la doña, huevo en la mañana, huevo en la tarde, ahora huevo en la noche, mínimo uno más que con pollito. Mira, mínimo uno más que con pollito.
6: A huevazo.
7: Yo le dije: coño, pero tú tienes madre.
6: Dije huevo, ¿no? Para que la gente que oye mal. Sí, oye mal. A huevazo, a limpio. Huevazo, sí. No, cuidado.
7: Oye la canción de papá, de Fernando Villalona, que tiene canción de la familia entera, del país entero, de la abuela, de toda la vaina.
6: Vamos arriba.
7: El único artista, vamos a escuchar.
6: En este viernes social, solo de la tarde.

0: Sigue andando, me está llamando una persona aquí. Entonces, hermano mío.
1: Bueno, entonces, es interesante.
0: Te llamo ahora, tengo un
1: problema. Pues que la gente sepa y entienda. Oye. Que de la misma manera que uno pues habla de las informaciones nacionales, de internacionales, de la geopolítica, también puede...
0: Ah, espérate, que quieren hablar aquí en el programa.
1: Vamos a ver.
0: Mira, aquí tengo a Luis José Castillo Infante, Tabaquito, o Tabaco, que a propósito de él, Tabaco es el radio, a propósito de él, Tabaco trajo a... Vino hoy Sidor Ferner. Sidor Ferner es... Él fue gobernador de Haití... en los años 2010 cuando el terremoto aquel, y yo fui con Tabaquito entre otras personas más, fue Colorado, fue Francis, ahí era cuando Colorado se estaba, y Francis estaba guapo conmigo por una haitiana llamada Samantha, que siempre yo la menciono, buenísima. Entonces Sidor Ferner ahora lo pusieron director nacional de migración de Haití, y entonces Sidor le preguntó a Tabaco por mí, por Julio Gómez y por algunos otros muchachos, y Tabaco nos llamó y nos dijo: vengan a la puerta, a la frontera hoy, que Sidor Ferner lo pusieron director nacional de migración de Haití, quiere verlo.
1: Oh, me huí, es que usted es más cirujano.
0: Fui para allá, se mantiene con la misma humildad, lo entrevistamos, nos abrazamos, y de esa entrevista te voy a hacer una noticia para hacer ahorita, y no dejé de decirle a Sidor: por favor, como tú dijiste que viene para acá muy pronto para Pedernales, trae a Samantha.
1: Oh. Un mundo, escúcheme, sí,
0: trae esa manta. Y Tabaco le dijo, porque Tabaco que le traduce, Tabaco dijo que trae esa manta. Y él, yo pensé que lo iba a coger a Checha, me dijo: voy a preguntar por ella. O sea que la va a traer. Ojalá y la traiga.
1: Oye, uno dice que ya tiene nieto.
2: Sí. Ah, bueno, no, pues, oye, el programa. Hoy ustedes votaron la pelota, sinceramente, porque ha sido un programa cultural, un programa histórico y un programa muy lindo. Ojalá y siempre hagan programa así, porque la sociedad de Pedernales la necesita. Sí, esos programas así culturales, históricos, son muy lindos. Y imagínate que eso no... Hoy en día tú le hablas a algunos de la juventud que tenemos de eso que tú estás hablando y te dice que no sabe de quién tú estás hablando. ¿Por qué? Por la falta de conocimiento de nuestra cultura, de lo que somos los dominicanos. Así es que yo los felicito personalmente, siempre le doy seguimiento, aunque a veces no llamo, pero siempre estoy dándole seguimiento.
0: Gracias, Tabaco. Gracias, Tabaco, y procura, por favor, que Samantha venga.
1: Ah, porque merci, merci. Arriba. Merci.
0: Gracias. Mira, entonces vamos a escuchar nuevamente la canción de, para que la gente conozca la canción de...
1: Qué buena llamada esa.
0: Sí, buena llamada.
1: Sí, claro.

0: todo se fue.
1: Te veo también increíble. Está jovencito. Te quiero mucho, papá.
0: Como estamos haciendo, que hemos hecho tal y como lo dijo el ministro que nos habló, es lo que decimos a la gente, a las autoridades, que deben fomentar régimen de consecuencias para el delincuente, pero para conseguir la prevención hay que hacer programas como los que hemos hecho hoy.

0: siempre aquí activo. Te ve muy bien.
1: Eres muy fiel.
0: Sí, enseñándole al público un poco ese tabaco, un poco de esas canciones que tienen letras, que tú te la disfrutas, ¿entiendes? Te la disfrutas. Nosotros también agradecemos a Dios y a ese público también que nos da ese respaldo.
2: Claro, fíjate, y muchos, algunos comunicadores que andan con serrucho y cosas, nos hombregan cosas como la que hemos hecho hoy.
0: Claro.
2: El turno de la tarde.
0: ¿Verdad que sí?
2: Por Dios.
0: Sí, a mí se me pasó escuchar, ¿verdad?, el programa de turno de la mañana hoy para ver el bien social, como a ellos les fue también. Claro. Señores, el lunes, ¿a cómo estamos?
2: El lunes a 22 de junio.
0: Este fin de semana hay muchísimas actividades en el multiuso. Hay actividades aquí de medio ambiente en la playa el domingo a las 10 de la mañana, de eso graduando, como se lo dije al principio. Y debe yo ir para mi casa a hacer la noticia de Sidor Ferner. Tabaquito, por favor, dile a Sidor que traiga a Samantha. Nos vemos el lunes.
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4: Buenas tardes, Elpis Pérez les informa. Al menos 6 personas han sido interrogadas por las autoridades en relación con la muerte de 2 adolescentes de 16 y 17 años ocurrida en el sector Jacagua, en Santo Domingo Norte. La información fue ofrecida hoy por el vocero de la policía, Diego Pesqueira, quien aseguró que las investigaciones se encuentran bastante avanzadas. En el plano internacional, Irán negó este viernes que el estrecho de Hormuz esté cerrado y calificó de infundadas las versiones difundidas por algunos medios. La aclaración se produce luego de que la agencia Tasnim publicara que el estrecho debía permanecer cerrado hasta que cese la agresión israelí contra el Líbano. Para más detalles visite diarionoticias.do.
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2: Buenas tardes, Elpis Pérez les informa. El ministro de la Presidencia, José Ignacio Paliza, afirmó este viernes que las gestiones del presidente Luis Abinader son las que mayor apoyo han brindado a la municipalidad en la historia reciente del país, al considerar que su administración ha colocado a los gobiernos locales como eje de cercanía entre el Estado y la ciudadanía. En otra información, con el 100% de los votos computados en las elecciones para escoger al decano o decana de la Facultad de Ciencias Jurídicas y Políticas de la Universidad Autónoma de Santo Domingo, la maestra Carmen Chevalier resultó electa como la primera mujer en ocupar dicha posición. En otro orden, un incendio registrado este viernes en las instalaciones del Hotel Viva, ubicado en la zona turística de Bayahibe, ha generado preocupación entre huéspedes, empleados y residentes del área. Hasta el momento, las autoridades y organismos de emergencia trabajan en las labores de control y extinción del fuego mientras se evalúan los daños ocasionados por el fuego. De otro lado, la jueza de la Oficina de Atención Permanente del Distrito Judicial de Monte Plata impuso 3 meses de prisión preventiva como medida de coerción contra Wilkin García Peguero, Mantequilla, acusado de tentativa de homicidio y estafa en perjuicio de Jason Matalbues. Finalmente, Israel y Hezbollah pactaron el viernes un alto al fuego, según un funcionario estadounidense, después de que los combates entre el ejército israelí y el grupo libanés amenazaran el reciente acuerdo para poner fin a la guerra en Oriente Medio. Para más detalles, visite diarionoticias.do.
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Señores, muchas gracias. Gracias por mantenerme dentro de sus corazones durante 6 años. Mil gracias por abrirnos esas puertas. Esta canción nos sale a lo más profundo de mi alma. Para todos ustedes,

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